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0: Eso es todo. Muy buenos días tengan todos, amigas, amigos de Radio Sol 1090. En vivo, hoy viernes 4 de septiembre del 2026. Usted está en sintonía de Radio Sol 1090, despertando con nosotros un nuevo día, un nuevo amanecer, una nueva oportunidad para hacer las cosas, mire, bien chévere. Siempre buscar la oportunidad de aportar a nuestra tierra, a nuestro pueblo, a nuestra gente. Bien, este que le hable le saluda Rubén Mallorquín, este mismito que está aquí. Claro que sí, saludos tengan todos. Muy buenos días, todo bien. ¿Y ese desayuno cómo va? ¿Todo chévere? ¿Eh? ¿Todo bueno, sí? Ave María, cuánto me alegra que usted esté bien. Así me gusta, que usted esté bien, que esté contento, que esté confiado. Eso es lo que nosotros queremos. Que usted se mantenga siempre al día y escuchando a Radio Sol 1090. Me recuerde que hoy hay programa a las 7:30, así que usted, mire, desde tempranito nos sintoniza para que no se pierda ninguna de las cositas que tenemos para todos ustedes. Bueno, llegó el fin de semana, un fin de semana largo. El lunes es feriado, el lunes es día feriado. El lunes no es programa, no, es feriado, es el día del trabajo. Es el día del trabajo, así que vamos por más, que es lo más importante. O sea, hay que descansar, nunca está de más los descansos, eso nunca está de más. ¿Qué hay para hoy, mi gente? Bueno, hoy si nos da el tiempo de hablar de todo esto, un ave que ataca a las víboras, las serpientes, las culebras. Si me da tiempo lo hablamos rapidito. Menor de 16 años, lamentablemente asesinado. ¿Se creen que se la están viviendo igual que un videojuego, mi gente? No. La calle es real, los videojuegos y las películas es fantasía. Hubo una situación con un estudiante de Yauco, vamos a ver si podemos tocar también ese temita, al nenito que le hicieron tomarse una píldora. Por más que se le dice a la gente, otro más cae. En una práctica donde te dicen que supuestamente te van a dar los números de la lotería, pero tienes que pagarle. Oye, la gente cae, ¿cómo es posible? Con tanto que se le dice. Hay actividades que tenemos que estar compartiendo con ustedes, son servicios públicos, son libres de costo. Un reggaetonero hablando con para su gente. Óyeme, hay un hombre científico, un ingeniero, que asegura que si tú llegas al 2030, algo va a pasar. Estamos en el 2026, 4 años. ¿Usted aguantará 4 años más? Ya mismo te explico qué es lo que dice él. Y vamos a explicar un poquito más sobre qué es esencia y cuál es, ¿verdad?, todas las cositas que han ido pasando. Mire, todo esto, si tengo tiempo lo hablamos, si no, de alguna forma nos comunicaremos para que usted, mire, esté ready to go y tenga la oportunidad también de conocer todos estos detalles, información muy valiosa, buena e interesante a través de Radio Sol 1090. Ahora vamos a pasar con los titulares en las noticias.
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0: Y pasamos rápidamente, ¿qué hice aquí? Yo pasamos rápidamente con las noticias, los titulares de la noticia y la compañera Jessica López Martínez. Jessica, adelante.
1: Adelante, adelante y adelante. Abriendo por allí, adelante, claro que sí. Ay, ay, ay. Caminante no hay camino, se hace camino al andar. Así es, Rubén. 7:09. Muy buenos días para toda nuestra gente. Bienvenidos a otra edición más de nuestras noticias en Radio Sol 1090 AM. Es un viernes para reírnos, para pasarla bien, contentos y entusiasmados porque llegó otro día más. Sí, llegó el San Viernes, vamos a decirle así, un santo todopoderoso. El San Viernes, oiga. Muy buenos días, Jessica López Martínez con ustedes, agradecidos por su sintonía, por otro día más de vida, gracias a Papito Dios por ese nuevo día de vida, por las cosas buenas, por las no tan buenas, por las que nos hacen pulirnos como seres humanos para ser una mejor persona, un mejor ser humano, no mejor que nadie, sino una mejor persona. Y diciendo esto rapidito por aquí, hoy es viernes de este año 2026, 4 de septiembre, es el día número 247 del año no bisiesto, faltan 118 días para finalizar el año, es verano en el hemisferio norte e invierno en el hemisferio sur. Hoy es el Día Internacional del Taekwondo, ajá, así mismo, del Taekwondo, así que para todos los que lo practican, a los sensei, a todos ustedes, mire, saluditos, así que gracias por ese granito de arena que ponen dentro de cada uno de esos estudiantes, puede ser o niños, adolescentes o hasta incluso adultos que quieren aprender a defenderse, pero también quieren tener disciplina, a saber cómo tener poder con su cuerpo, pero cómo no hacer daño. Es importante, así que gracias a ustedes por esa gran tarea. Esa forma de, para muchos es un deporte, pero para otros es un estilo de vida, un estilo de disciplina, el taekwondo, y claro, para defenderse. Oye, hoy es el Día Mundial del Síndrome FAPA, así como lo está escuchando, FAPA, y es una enfermedad autoinflamatoria que se caracteriza por episodios de fiebre periódica acompañados de adenopatías, astas, amigdalitis, entre otras. También se denomina como el síndrome Marshall, que hace referencia a su descubridor, el que descubrió o definió ese síndrome en el 1987. Es un síndrome tan y tan desconocido que hay que seguir propagando esta conciencia y todos estos niveles de entendimiento para que la gente sepa lo que es esta enfermedad, cómo compartir esa historia a nivel nacional de cada país para poder diagnosticar a los niños y que tengan una mejor calidad de vida. Para que usted sepa, los síndromes del FAPA son fiebre periódica con una recurrencia a veces sorprendente por su exactitud cada 15 días o cada 21 días en ese tiempo. Así que la fiebre presenta en su mayoría casos que, como ya mencioné, dolores articulares, malestar en general, adenopatías cervicales, aftas orales, faringoamigdalitis, y afecta a, sobre todo a niños y niñas de 1 a 10 añitos. Así que para que usted vea, ese es el síndrome FAPA. Y adicional, es el Día Mundial de la Salud Sexual, así que esto es para promover que usted tenga un bienestar general, que no sea este tema ignorado ni estigmatizado, y que por ello se celebra este Día Mundial para crear conciencia a la población acerca de la importancia de los derechos sexuales, la diversidad sexual, así como la salud sexual y reproductiva de una manera placentera, sin discriminación o sin riesgo, sobre todo sin riesgo. Así que asimismo se trata de divulgar información acerca de esos factores como enfermedades de transmisión sexual, contagios, la vida a plenitud sexual, el bienestar físico, emocional, mental y social. Así que porque se diga sexual no significa que es malo. Existe también una salud sexual. Así que mire, todos los días poniendo un poquito de nuestro entendimiento para poder saber lo que es correcto y lo que no lo es. Oiga, y un día como hoy, escuche lo siguiente rapidito por aquí, un día como hoy, en el año 1888, el estadounidense propietario de la compañía Kodak, George Eastman, patenta el primer rollo y cámara Kodak. Así que interesante por demás. ¿Recuerda usted esa emoción de sacar la foto? Al principio eran como 10 fotos y usted las podía revelar y podía ver ese proceso y hasta ese rollo fílmico y hasta el olor que tenían bien particular. Así que para que usted vea, Kodak, esa compañía que todos conocemos, era color amarillo y negro. Y obviamente, pues, tenía que ver con fotos. 7:15 en Radio Sol 1090 AM. Y mira, hoy, en lo que yo estoy dando aquí las noticias, y Rubén también está luego con su participación o con sus temas, usted va a disfrutar de las galletitas que tienen estas chispas de chocolate, porque hoy es el día de la galleta con chispa de chocolate, ¿ok? O usted lo va a decir en inglés, chocolate chips. Así que día de la galleta con chispa de chocolate, así que buen provecho. Y por aquí rapidito vamos a mencionarles algunas de las noticias que tenemos para usted. Mire, radican cargos contra un hombre en adjuntas por violación a la ley de armas, daños y amenaza. Joven es atacado por unos perros realengos, esto en San Sebastián. Oiga, y por acá tenemos que la policía busca identificar a un sospechoso de un fraude para un adulto mayor. Ayer nuevamente Quino suelto por allí como si fuera el hipódromo en la carretera PR2 de Guánica hacia Sabana Grande y muchas cositas más. Así que mire, vamos rapidito a nuestras noticias locales.
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1: A las 7:16 en Radio Sol 1090 AM. Oiga, a las 7:16 en San Germán, Puerto Rico, ayer se incendió un vehículo. Estuvimos reportando este vehículo en llamas en el barrio Guamá de San Germán. Los bomberos llegaron rápidamente a la escena, se logró apagar el incendio y se veía esta gran columna de humo negro visiblemente a la distancia cuando usted venía por la número 2, y pues mire, fue bien, bien impresionante. Esperamos que las personas estén bien, y fue allí encima precisamente del puente en el Guamá. Triste por demás esta situación, uno con tanto sacrificio y como están las situaciones, tener el carrito que le suceda esto. Triste por demás, así que esperamos por lo menos que las personas o la persona que dueño del vehículo esté bien, que no le haya ocurrido nada, y obviamente pues estas situaciones nos asombran porque verdaderamente

precaución. La policía estaba tratando de sacarlos del medio de los carriles, pero estos caballos corrían descontrolados, asustados y verdaderamente pues causando un peligro para todos los ciudadanos. Así que la gente pues está molesta por esta situación y verdaderamente dan todavía que ver en este tema sobre la seguridad en nuestras carreteras y sobre qué pasa con los dueños de esos caballos, que tantos y tantos años estos caballos, estas vacas siguen dando este problema y no se resuelve nada. Al contrario, pues mire, se sigue agravando porque la cantidad cada vez es mayor. Y así que mucha, mucha precaución. La policía hace su parte, pero verdaderamente también exponen su vida. Uno no sabe qué vaya a ocurrir. Así que usted siempre precaución. ¿Quiere ver los comentarios? ¿Quiere ver esta situación? ¿Quiere opinar? Vaya a mi página de Facebook, Noticias Alto Perfil, y allí, mire, tenemos allí infinidad de comentarios y hasta lugares donde hay caballos que están rompiendo hasta tubos en las residencias por toda esta área. Así que un descontrol. Y sabemos que ahora, al mencionarlo, sabemos que nos escuchan y que van a poner en sus redes las situaciones que están ocurriendo y esperamos que en algún momento tenga en realidad una solución a esto. Es que algo se tiene que hacer con los dueños que son los responsables de estos equinos. 7:20. Oiga, y la policía de Puerto Rico busca identificar los sospechosos de un presunto fraude a un adulto mayor. Agentes de la policía de Puerto Rico, adscritos a la división de repas del área Guayama, solicitan la colaboración ciudadana para identificar y localizar a un hombre sospechoso que presuntamente había cometido el delito de fraude a un adulto mayor. Según la información, se dice que para el 18 de agosto del 2026, la policía investiga un incidente de fraude donde la querellante de 83 años fue contactada mediante llamadas telefónicas por personas que alegadamente se hicieron pasar por unas representantes de una cooperativa. Posteriormente, el hombre acudió a la residencia y obtuvo información de la tarjeta de esta señora. Al verificar su cuenta, la perjudicada detectó múltiples transacciones no autorizadas para un total de $14,179.77. Así que usted quiere saber quién es este hombre. Tenemos la foto para que usted lo conozca y podamos ayudar a las autoridades. Así que vaya a mi página de Facebook, Noticias Alto Perfil. Oiga, y mientras tanto, hay otro problema. En unos lados es caballos, equinos, vacas, están sueltos por allí, y en otros lugares son perros realengos. Un joven es atacado por perros realengos, esto en San Sebastián. Así que en las redes sociales, la madre de este niño hizo unas expresiones, precisamente Jenilín López, es la madre de este joven, Yendriel, estudiante que fue atacado por aproximadamente de 5 a 7 perros realengos mientras este realizaba su rutina de atletismo en el pabellón en San Sebastián. La madre pidió disculpas por presentar las fotos y a la vez cuestionó cuándo piensan hacer algo al respecto. ¿Dónde está la seguridad de poder utilizar estas facilidades con tranquilidad? Y añadió que tiene mucho coraje y sentimiento porque verdaderamente le hicieron daño a su hijo. Miren, en los muslos, en los pies, en el ojo, lo mordieron precisamente en la parte superior de su ceja. Así que el joven está recuperándose, pero obviamente algo se tiene que hacer. Sabemos que últimamente habían estado distintos pueblos teniendo este problema de perros realengos, como por ejemplo en Yauco y hasta en Ponce, donde ciudadanos han sido atacados por perros realengos. 7:22, y escuche lo siguiente: radican cargos contra un hombre en adjuntas por violación a la ley de armas, daños y amenaza. Así que la agente Maritza Feliciano Vadillo, adscrita al Plan Integral de Seguridad del Área de Utuado, bajo la supervisión del teniente Kevin Vázquez, llevaron a cabo una investigación que culminó en la tarde de ayer jueves con la erradicación de cargos por parte de la Fiscalía por portación y uso de arma blanca del Código Penal contra José Alberto Rodríguez Caraballo, de 41 años y residente de adjuntas. Según la investigación, los hechos ocurrieron el 9.

0: 9 de agosto del 2026 en horas de la noche en un negocio ubicado en el barrio Quilarte de Adjuntas. El imputado presuntamente utilizó un machete y comenzó a amenazar al perjudicado y le causó daños a su vehículo Mitsubishi Técnica color blanco del 1999. El caso fue consultado con la fiscal Amanda Cancel, quien radicó cargos correspondientes. La prueba fue presentada ante el juez Juan Adames del Tribunal de Utuado, quien determinó causa para arresto, impuso la fianza global de $50,000, la cual no prestó, y fue ingresado en el complejo correccional Las Cucharas en Ponce, para luego, pues mire, tener la vista preliminar. Oiga, y continuamos con más de nuestras noticias. Son las 7:24 en Radio Sol 1090 AM. Vamos rapidito a nuestras noticias nacionales.
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0: A las 7:24, 7:24 en Radio Sol 1090 AM, y queremos saber qué está sucediendo en nuestras noticias nacionales. Oiga, y sepa usted que de Star Wars a Frida Kahlo, ¿qué habrá en el museo de George Lucas? Así es, la gente tiene una gran expectativa sobre este momento. El Lucas Museum es un arte narrativo, está a punto de abrir sus puertas en Los Ángeles, California. Este museo fue fundado por el cineasta George Lucas, creador de la saga Star Wars, y la empresaria Melody Hobson. El espacio se define como un lugar que explora cómo el arte narrativo da forma a nuestro mundo y reunirá una amplia colección de obras de distintos periodos y disciplinas. El museo está ubicado en el Explosion Park, al sur del centro de Los Ángeles, y fue diseñado bajo la visión arquitectónica de Ma Yansong, fundador del estudio MAD. El edificio de 5 pisos ocupa unos 27,800 metros cuadrados y cuenta con 9,300 metros cuadrados de galerías, además de 2 salas de cine y espacios destinados a actividades educativas, gastronomía, tiendas y encuentros con la comunidad. Así que mire, importante que si usted es fanático de Star Wars, ya tiene pronto este lugar para que usted pueda asistir, sacarse fotos, verlo y revivir los hermosos momentos de esa película que nunca va a pasar de moda y a todos nos gusta. Por allí yo recuerdo a nuestro querido siempre amigo Doel Omar, que le encanta todo lo que tiene que ver con Star Wars, le fascina, uno siempre lo recuerda. Oiga, y por aquí a las 7:26, el gobierno de Trump avanza con la colocación de la primera piedra del Arco del Triunfo del presidente. Así que planean iniciar en las próximas 2 semanas las obras de excavación para el Arco del Triunfo del presidente. Así que esto lo mencionó el secretario del Departamento del Interior, Burgum. Dice que le complace anunciar que después de una larga espera, más de 125 años, se estarán preparando para comenzar durante las próximas 2 semanas los trabajos de excavación necesarios para ese gran arco. El proyecto avanza pese a que una demanda pendiente busca detenerlo. Sus críticos sostienen la necesidad de aprobación del Congreso. Aún no ha recibido la aprobación definitiva de una comisión de planificación de Washington y no se ha completado una revisión de la Administración Federal de Aviación sobre su posible impacto en los vuelos. Oiga, y continuamos, son las 7:27 en Radio Sol 1090 AM. Escuche, una juez dice que recibió amenazas en el caso de renovación del campo de golf de Trump, esto en Washington. Así que esta juez federal lamentó la ira y las amenazas que ha enfrentado por la tala de árboles como parte de las controvertidas gestiones del presidente Donald Trump para convertir el campo de golf público de Washington en uno de nivel de campeonato. Vamos ahora a las 7:28 a nuestras noticias internacionales.
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0: A las 7:28 en Radio Sol 1090 AM. Oiga, y en nuestras noticias internacionales, escuche lo siguiente. Milei amenaza con sancionar a las empresas que operen en las Malvinas y anuncia construcción de una base en Tierra de Fuego. Oiga, y el gobierno de Argentina también amenazó no solamente de imponer esas sanciones, sino que estas compañías que inicien estos proyectos de exportación de petróleo en las Islas Malvinas, sobre las que el país sostiene una larga disputa en el Reino Unido, sino que dice que tiene esa intención de construir esa nueva base naval en esa Tierra de Fuego, ¿será que Milei quiere aparentar algo similar a lo que está sucediendo con Irán? Estaremos pendientes, daremos seguimiento a esta noticia. 7:29 en Radio Sol 1090 AM. Oiga, y continúan rescatando a personas que fueron arrastradas en estas inundaciones repentinas en Nepal. Así que ahora rescatan a dos hombres en una central eléctrica en Nepal, donde decenas de personas quedaron atrapadas. Así que dos personas adicionales fueron rescatadas en el interior de los túneles de una central hidroeléctrica nepalí afectada, donde se han escuchado más voces 9 días después de que las inundaciones repentinas y los deslizamientos de tierra masivos dejaran atrapados a cientos de trabajadores en el interior de varios proyectos energéticos allá en el Himalaya. Vamos rapidito a saber cómo estarán las condiciones del tiempo para hoy.
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0: A las 7:30 tenemos por aquí un resumen del tiempo para hoy. Una débil onda tropical va a moverse por la isla causando tiempo variable entre soleado con nubes, lluvias dispersas, especialmente durante la tarde, y va a estar caluroso. Tenga su sombrilla en la mano para que no le sorprenda la lluvia. El fin de semana largo va a estar con tiempo variable entre sol y lluvias dispersas. El riesgo de corrientes marinas es bajo para todas las playas de la isla y se pueden también tener problemas ustedes, pero con el sol, pero recuerde, usted puede entrar al agua, sin embargo, pueden producirse corrientes de resaca potencialmente cerca de los espigones, muelles, arrecifes y embarcaderos, incluso cuando el riesgo sea bajo. Los bañistas pueden disfrutar de condiciones generalmente favorables, pero pueden permanecer alerta ante esas corrientes de resacas aisladas y cambios en las condiciones meteorológicas. El sol ya salió a las 6:10 de la mañana y se pone a las 6:36. Así que, mire, deseándoles un buen fin de semana a todos ustedes, se despide Jessica López Martínez para Radio Sol 1090 AM. Yo les digo lo siguiente, hay gestos pequeños, una sonrisa, un silencio amable, una mirada atenta que pueden aliviar el día de alguien que ni siquiera conocemos. Así que hoy, en vez de usted tener esa cara así toda enojada y todo lo demás que a veces pues nos frustra, sí, ocurren situaciones, hay cosas que queremos cambiar, hay cosas que queremos mejorar, pero los demás no tienen la culpa. Así que usted trate de regalarle una sonrisa, de ser una buena persona, un buen gesto, y disfrute la vida, pásela bien, porque verá que a veces nos preocupamos por cosas que después nos reímos con la solución que obtuvimos. Así que mire, fin de semana largo, largo, largo. Sí, regresamos entonces con las noticias el martes tempranito. Así que se despide Jessica López Martínez para Radio Sol 1090 AM. Excelente fin de semana. Gracias, Rubén.

0: compañera Jessica López Martínez a esta hora de la mañana con las noticias. Ella siempre al día con todos los acontecimientos y sobre todas las cosas, con esos mensajes que siempre nos hacen pensar y reflexionar, que es bien importante. Pero mire, para que tú te mantengas al día, no importa el día que sea ni la hora. Y para que tú veas, oye, y la reflexión bonita que se compartió en el día de ayer. Debes que seguir, suelta ahora mismo el café, suelta ese canto de pan, muchacho. Coge el teléfono corriendo, ve a Facebook en Noticias Alto Perfil, allí le das like y seguir para que puedas enterarte de todas las cosas que están siempre ocurriendo en y fuera de Puerto Rico, cosas curiosas, palabras que usted regularmente no escucha por allí, pero que existen en nuestro vocablo, y además mensajes positivos. Todo eso en Noticias Alto Perfil en Facebook. Pronto vienen más sorpresas bien chéveres. Estoy seguro de que yes, de que así va a ser. 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Bien, amigas y amigos de Radio Sol 1090 AM, seguimos con cositas chéveres que hay por ahí para nuestra gente linda y hermosa. Déjame prender la luz aquí porque yo pues estoy medio cegato. El Museo Alfredo Ramírez de Arellano te invita a la conferencia La Música en San Germán a través del tiempo. Esto va a ser mañana sábado a las 7 de la noche en el Museo Alfredo Ramírez de Arellano. Esto va a ser a las 7 de la noche y va a estar presentada por el doctor Gary Morales Rodríguez. Gary Morales Rodríguez. Así que usted vaya para allá, va a haber música en vivo también, una representación de lo que ellos van a estar hablando. No se lo puede perder. No se lo pierda, vaya para allá. Es libre de costo en el museo, un lugar súper agradable, está fresco, está súper chévere, bien chévere. 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Bien, amigas y amigos, y dejándosela caer, tendrá su programa el próximo lunes 14 de septiembre. Esta próxima semana no va a tener programa ni lunes ni martes, sino que va a ser la próxima semana de arriba, el lunes 14 de septiembre. Así que ya lo saben, amigas y amigos, dejándosela caer con el coronel esta semana, pues entonces será para la próxima, el lunes 14. De surgir algún cambio, pues entonces se estaría anunciando, claro que yes. Bueno, señoras y señores, voy a la pausa corta porque quiero hablar de cositas chéveres con ustedes. Reflexiones y cosas así, eso me parece chévere. Ya usted verá, ahorita venimos ya mismito. Siga por allí en sintonía de Radio Sol 1090 que ya prontito regresamos.
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de la mañana, amigas, amigos de Radio Sol 1090. Seguimos en vivo para acompañarte a esta hora de la mañana, señoras y señores. Seguimos por aquí desde Radio Sol 1090. Un fin de semana largo, como le estaba diciendo a la compañera Jessica López Martínez. El lunes es el día del trabajo, el Labor Day. El Labor Day, hey. Así que ya lo saben, amiga y amigo, seguro que sí. Bueno, sigue subiendo la gasolina, mi gente. Este conflicto bélico que hay en contra Irán se ha extendido demasiado. Supuestamente, yo no sé, pero se dijo en un principio que no iba a haber tanto, no iba a haber tanto problema con este conflicto bélico, porque supuestamente el poderío que había para poder destruir, que aquello iba a ser un acabose. Oye, se ha estirado, llevamos como 6 meses ya. Y eso ha hecho que la gasolina siga subiendo. ¿Será a propósito? ¿Hay alguien que esté ganando económicamente mucho más? Cuando hay crisis, por alguna razón, los ricos tienden a tener más riqueza. ¿Por qué razón? Bueno, pues hay explicaciones científicas en base a eso. Pero pues nosotros somos los que pagamos los platos rotos, así que parte de lo que hay, papito Dios, hace falta que ciertamente cuando usted ore y le pida a Dios, está bien siempre, mi gente, pedirle a papito Dios, hágase su voluntad. O sea, eso está bien. Ahora bien, escúcheme bien, llega el momento en que también uno como creyente tiene que empezar a entender que hay que moderar ciertas cosas. Más allá de que se haga la voluntad de papito Dios, también tenemos que empezar, porque para eso está la boca, para pedir. Empezar a pedirle, papito Dios, está bien que se hace lo que tú quieras, pero creo que es momento de que tomes acción, de que hagas algo en favor de los enfermos, en favor de los pobres, en favor del necesitado, en favor del pueblo, como usted quiera. Porque ciertamente llega el momento en que hay necesidad y de que hace falta que se haga algo, porque esto está fuerte. O sea, que toma algún tipo de acción, porque está fuerte económicamente, sigue subiendo todo y sigue estando difícil la situación para todos nosotros, no solamente para algunos u otros. Claro, los que tienen gastan más, pero yo le decía, hablaba con un amigo, tú no puedes comparar, porque me decía, no, que el gasto ha sido igual para todo el mundo. Ok, pero tú no puedes comparar el gasto de la siguiente forma. Si una persona tiene $100 y la otra tiene $10, y algo que costaba 10 centavos te lo aumentan a 5 pesos, pues los dos van a sufrir el gasto, claro que sí. Pero el que tiene $100 va a tener la posibilidad de manejar mejor ese gasto adicional al que tiene 10. Porque no es lo mismo que tú gastes 5 pesos teniendo 100 a que tú gastes 5 pesos teniendo 10. Ah, que el pobre, no, que el rico no es culpable de que el pobre sea pobre. Nadie está diciendo eso. ¿Quién está diciendo eso? Nadie está hablando de eso. Estamos hablando de que las oportunidades tienen que ser para todo el mundo por igual, y no lo hay, no es una realidad. Y que los recursos no solamente es dinero. Un recurso, una persona conocida, un lugar, o sea, un local que tú le puedas sacar dinero. Un recurso es tener transportación. Un recurso es tener familia con posibilidades. Un recurso es tener contactos con empresa privada o el gobierno. O sea, el recurso no es solamente tener chavo. Recursos son un montón de cosas. Y ciertamente, pues sí, hace falta eso. De verdad que hace falta que se nos haga la vida más fácil. Vamos a ponerlo así. ¡Ey! Hace falta ese alivio. Así que cuando usted ora y pida y todas esas cositas, vamos a empezar a pedir para que de verdad haya una intercesión espiritual, porque hace falta, ciertamente hace falta que papito Dios, pues, como que de repente, mira, ven para acá, muchacho, acuérdate de estos chiquitos que están acá abajo. Ajá. Así que ya lo saben, amiga y amigo. Sí, seguro que sí. Bien, señoras y señores, para este fin de semana, que es largo, se espera aparentemente viene lluvia, mi gente. Así que tenga precaución, va a haber más lluvia domingo hacia lunes. Así que si usted tiene pensado ir a la playa o demás, cuidado, ¿está bien? Cuidado, mucho cuidado. Porque va a llover. Va a estar lloviendo y hay que tener precaución con lo de la lluvia. Seguro que sí, amigas, amigos de Radio Sol 1090M.
A las 7:46 minutitos de la mañana. ¿Han visto por allí lo que estamos poniendo, lo del libro de colorear? Precioso por demás el libro de colorear de las estatuas vivientes de Tercera Llamada. Lindo, muy lindo. Y gracias a la gente por el apoyo y por el respaldo que siempre nos dan. De igual forma, pues, se hace con

la intención de poder tener, ¿verdad?, fondito económicamente, poder sacar el chavito, porque el arte está chévere, pero ciertamente se necesita. Ey, se necesita un montón. No es tan sencillo como la gente piensa. Ahí hace falta el dinerito, hace falta, se gasta, ey. Ah, perdón. Se gasta bastante. Bueno, tengo por aquí, estoy buscando por aquí rapidito algo que se me perdió. Ah, esta actividad, mi gente, mira qué bonita esta actividad, está preciosa. Esta actividad está bien, bien bonita. Vamos a poner esto por acá. Ahora sí. Ahora sí. Esta actividad está chévere. Creo que hace falta en estos tiempos. Estamos juntos en esto. Se llama, es el Día Mundial para la Prevención del Suicidio, el 10 de septiembre. Septiembre es el mes de la prevención del suicidio. Hablemos, escuchemos, prevengamos. Te invitamos a la charla La Prevención del Suicidio el jueves 10 de septiembre a las 9 de la mañana. Ellos lo hacen, esto va a ser en la Plaza del Mercado en San Germán. Dice que vístete o lleva algún lazo anaranjado. Anaranjado es el color del Día de la Prevención del Suicidio, que es el 10 de septiembre. Si vas para algún, aunque sea para la calle, vístete con un símbolo de esperanza, solidaridad y compromiso con la vida. Un lazo anaranjado o ropa anaranjada. Tu presencia importa y tu apoyo puede salvar vidas. Una charla de prevención del suicidio. Vuelvo y repito, mi gente, en tiempos como los que estaban viviendo, hace falta voces que escuchen y voces que tengan en consideración, ¿verdad?, estas cosas. Hace falta, mi gente, hace mucha falta. Hace mucha falta que escuchemos, que demos la mano, que estemos disponibles para ayudar a alguien, porque en momentos difíciles la mente se va, vuela, la mente vuela, mi gente. Y tenemos que tener, ¿verdad?, ese control de vida, que no es fácil, señores, no es fácil. Así que esta charla creo que va a ser muy positiva para nuestra gente. El 10 de septiembre a las 9 de la mañana, ve vestido de anaranjado o ponte un lazo anaranjado a las 9 de la mañana en la Plaza del Mercado en San Germán. Me parece excelente esta iniciativa porque hace falta, mi gente, hace falta. 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Bueno, mi gente, y la obra, la comedia Me Enamoré de un Burro, 10 y 11 de octubre en el Teatro Juventud de Lajas. 10 y 11 de octubre en el Teatro Juventud de Lajas. Para boletos, 787-560-5350, 787-560-5350, una comedia súper divertida, seguro que yes. Y mañana sábado a las 7 de la noche, el Museo de Alfredo Ramírez de Arellano te invita a la conferencia La Música en San Germán a través del tiempo con el doctor Gary Morales. Así que allí lo tienen, amigas y amigos, mañana sábado a las 7 de la noche va a tener una cita con el museo y con la música sanjermeña. Bien, amigas, amigos, la Universidad Interamericana te invita al concierto del sopranista español Rafael Quirant. Ah, yo quiero ir para allá. Esto va a ser el miércoles 16 de septiembre en la Capilla Paul Wolf a las 7 de la noche con la participación especial del coro de concierto bajo la dirección del doctor Carlos Conde. Pianista, la profesora Nilda Betancourt. Yo quiero ir para eso. De hecho, mi gente, le digo que vamos a tener aquí en entrevista en Radio Sol 1090 al sopranista español Rafael Quirant. Llega desde España y llega para acá, para San Germán. Viene para el programa nuestro por la mañana el lunes 14. Viene este joven español, Rafael Quirant. Él es sopranista. Me encanta, señores. Y el concierto lo va a dar esa misma semana, el miércoles 16, en la capilla.

0: y a Paul Wolf a las 7 de la noche con el coro de concierto Carlos Conde y Nilda Betancourt. Va a estar bueno, señores. Va a estar bien, bien bueno. Así que usted aproveche y, ¿verdad? Y busque la manera de ir y vaya bien bonito vestido y todo el cuento. Claro que sí, adiós cara, ¿por qué no? Nos vamos a la pausa, regresamos enseguida con más.
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Celebrando que es viernes, señoras y señores, llegó ya el fin de semana que siempre estamos esperando. Y les digo desde ya, mi gente, que este fin de semana se espera que sea un fin de semana de lluvia, que sea un fin de semana mojado. Así que precaución, mucha precaución en la carretera, mucha precaución si usted va a salir, mucha precaución si usted va a estar, ¿verdad?, de paseo, de si recibe visitas de gente de fuera. Precaución, mi gente, cuidado y precaución, porque va a llover. De hecho, dicen que el día que más lluvia se espera va a ser el domingo. No sé si para esta región de Puerto Rico, pero se espera más lluvia para acá. Estamos en vivo ahora mismo a través de Rubén Mallorquín, nueva página de W Sol Radio, W Radio Sol, para todo el suroeste de Puerto Rico, para que todos ustedes tengan la posibilidad de poder disfrutar de la programación nuestra, del programa y de todas las cosas que siempre hablamos y le presentamos a toda nuestra gente. Mari Santana, buenos días, gracias por estar conectadito allí, y a todo el público hermoso que siempre está a través de la radio escuchándonos, gracias por el apoyo, gracias por el respaldo. Les recuerdo, mi gente, que mañana en el Museo Alfredo Ramírez de Arellano está la conferencia La Música en San Germán a través del tiempo por el doctor Gary Morales. Mañana sábado a las 7 de la noche, la entrada es libre de costo, eso es importante, la entrada es libre de costo. 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Max, buenos días. Saludos, María Antonia Hernández. Buenos días, Wilda Liboy. Buen día, Tita Ramírez. Buenos días. Compartan el live para que más gente se pueda unir a esta hora de la mañana con nuestra gente linda y hermosa, para que todos ellos tengan la oportunidad también, ¿verdad?, de ver y de escuchar todo lo que estamos haciendo. El lunes, este próximo lunes, Coronel no va a dar programa. No es que yo no venga, es que él no va a dar programa. No va a estar con la programación. Muchas gracias. Con la programación. Pero sí regresa el 14, el lunes 14. Le recuerdo también a ustedes que dejándosela caer el lunes 14. Fernando Gelaber, buenos días, saludos. Muchas gracias, Mari, muchas gracias. Y fin de semana largo, sí. María Alameda, buenos días, seguro que sí. Mire, mi gente, le recuerdo que vamos a tener también el 14, ese mismo lunes 14, vamos a tener al sopranista español que llega a San Germán para dar un concierto en la Universidad Interamericana. Este sopranista español va a estar deleitándonos con su concierto el miércoles 16 de septiembre en la capilla Paul Wolf de la Interamericana. El miércoles 16. Pero antes de su concierto va a estar con nosotros aquí en Radio Sol 1090 este sopranista español. El lunes 14 viene para acá para dialogar con nosotros, para que usted lo conozca, para que también nuestra gente sepa de esta iniciativa de la profesora Yanila Navarro, que ciertamente logra, ¿verdad?, traer a nuestro pueblo. Alicia Pelati, buenos días, logra traer a nuestro pueblo estos talentos maravillosos que tiene nuestra gente. Así que le recuerdo ya desde ya. Alexia Acosta, buenos días. Le recuerdo desde ya que... llegó la invitada por allí. Papín. Le recuerdo desde ya que el lunes 14 vamos a tener en entrevista al sopranista español para que usted lo conozca. Es genial. Y luego el miércoles 16 el concierto, yo voy para allá, voy para el concierto. Es una chulería, más es un sopranista español, y le agradecemos que nos va a acompañar aquí en Radio Sol 1090. Y qué bueno, ¿verdad?, que nuestra gente va a tener la oportunidad de ese intercambio cultural, un intercambio cultural exquisito, exquisito, mi gente. Así que ya lo saben, amigas y amigos, seguro que yes, seguro que yes. ¿Qué más tenemos? Los anuncios parroquiales, ¿qué más tengo? ¿Qué más? De hecho, espérate, sí. Estamos en el mes de la prevención del suicidio. Hay una charla sobre la prevención del suicidio. Mire, mi gente, este tema es bien pertinente. Sonia Rivera, buenos días.
mi gente, es bien pertinente en momentos difíciles como lo que está viviendo el país. Mucha gente se abruma con los problemas, ¿verdad? Y lamentablemente no tienen las herramientas para poder manejar la situación. Este tipo de charla es bien importante que usted la escuche, que usted la escuche, que usted vaya. Eso van a estar dando la charla el jueves 10 de septiembre, el jueves de la próxima semana, a las 9 de la mañana en la Plaza del Mercado en San Germán, como parte de septiembre, mes de la prevención del suicidio. Ana Pagán, buenos días. Tere Hernández, buenos días. Zoe Vega, buenos días. Como mes de la prevención del suicidio, hablemos, escuchemos, prevengamos. Para, mire, mi gente, el color del mes de la prevención del suicidio es el anaranjado. Lo que le pide a la gente que ese jueves 10 de septiembre usted se vista de anaranjado o se ponga algún lazo anaranjado en solidaridad con las personas, ¿verdad?, que han sobrevivido, que han tenido este tipo de situación. Yo creo que es pertinente hablarlo, me parece que es positivo hablarlo. Eso va a ser el jueves 10 de septiembre la charla, a las 9 de la mañana en la Plaza del Mercado, así que están todos invitados y me parece una muy buena iniciativa para prevenir, porque mi gente, los problemas abruman, es una realidad, pero usted siempre positivo, usted tiene que estar siempre bien positivo. Bueno, señores, vamos rapidito porque hoy es el programa bien cortito para que nuestra gente tenga la posibilidad de conocer lo que está pasando en y fuera. Y desde ya te digo que hay una noticia. ¿Usted quiere vivir hasta el 2003, usted planifica estar vivo en el 2030? Yo sí tengo planificado estar vivo, faltan 4 años, 3 años y algo. Escúchate esto, mi gente. El ser humano se volverá inmortal. Escúchate esto. La predicción de Ray Kurzweil, que tiene el mundo hablando. Ray Kurzweil no es un charlatán, es un ingeniero jefe de Google, ganador de la Medalla Nacional de Tecnología, y es el hombre que predijo el Internet, que predijo el auge de los teléfonos inteligentes y que predijo que la computadora vencería al campeón mundial del ajedrez años antes de que lograra suceder. Ahora su predicción dijo lo siguiente, fue mucho más polémico. Gladys Vázquez, buenos días. Dijo que para el 2030 la humanidad podría alcanzar la inmortalidad. Dice que la clave estará en los nanobots microscópicos que estarán circulando todo el torrente sanguíneo del ser humano, reparando el cuerpo célula por célula. Cuando las enfermedades y curando enfermedades, debo decir, y frenando el envejecimiento desde dentro del cuerpo. Mire eso, mi gente, con nanobots. O sea que los nanobots van a ser, son robots tan chiquititititos que son microscópicos y que esa tecnología va a estar en el 2030 disponible. Efigenia Ramírez, buenos días. Y que eso va a estar trabajando dentro del cuerpo del ser humano, ayudando a las células. Dice que Kurzweil explica, dice que la ciencia ya nos está devolviendo unos 4 meses de vida por cada año que vivimos, gracias a los avances médicos. Su cálculo es que para el 2029 estaremos recibiendo un año completo de vida por cada año vivido. Es decir, el envejecimiento prácticamente se detendría. También Carlos habló de una fusión entre humanos e inteligencia artificial hacia el año 2045, con implantes neuronales capaces de ampliar nuestra memoria y nuestra cognición. Mira eso, mi gente. Y te digo una cosa, ya se inventaron el teléfono, dijo este nene Elon Musk, que el teléfono va a estar integrado en el ojo. Vamos a ver qué pasa. Dice que sus aciertos pasados le dan credibilidad, pero también ha tenido algunas predicciones que no se han cumplido, como por ejemplo la cura del envejecimiento. Por eso pues ya dijo que va a ser para el 2030. Así que, señores, esa meta se puede lograr. Vamos a ver qué pasa, mi gente. Un ingeniero, un hombre sabio del conocimiento, que para el 2030 vamos a tener nanobots que nos van a estar supuestamente ayudando en el cuerpo. Yo no lo dudaría, señores, la tecnología está sumamente avanzada. Reina Ayala, buenos días. Cindy Wilson, buen día. La tecnología está sumamente avanzada y eso es positivo para el ser humano, para el cuerpo. Asumo que limpiará también por dentro, ¿verdad?
lo podrá limpiar todo y nos dejarán limpiecito, sin grasa, ¿verdad? Y las células cancerígenas también las limpiará. O sea, usted procure durar hasta el año 2030. Dios mediante, Dios primero. En el nombre de Papito Dios, todo lo que me están viendo, vamos a llegar al 2030. Y ojalá que así sea, que podamos ser inmortales. Ojalá, ojalá, qué lindo sería estar con nuestra gente por muchos años. De verdad que sería agradable tener la posibilidad de poder compartir con nuestra gente por muchísimos años. Bueno, señores, en otro tema rapidito por acá. La gente no aprende, yo no entiendo, por más que uno se lo dice. Le prometieron los números ganadores de la lotería y terminó enviando el dinero por ATH Móvil. Usted recuerda que la semana pasada presentamos un caso similar. Pues vuelve a darse, mi gente, lo mismo. Un hombre, en este caso fue de Bayamón, denunció haber sido supuesto fraude luego de recibir un mensaje por WhatsApp de una persona que aseguró tener los números ganadores de la lotería. Según la policía, el perjudicado le indicaron que podía jugar por él y posteriormente le informaron que había ganado. Sin embargo, le solicitaron dinero para cubrir supuestos impuestos de Hacienda. El hombre llegó a enviar 90 pesos por ATH Móvil, luego acudió a una gasolinera en Bayamón para orientarse sobre la lotería y fue entonces cuando se percató de que presuntamente había sido engañado. El perjudicado solicitó que le devolvieran el dinero, pero en el momento de la querella no lo había recuperado. Señores, pero ¿cuántas veces más se te tiene que decir? No es, esos son fraudes, no existe una varita mágica y no existe una máquina del tiempo que te pueda hacer valer, ¿verdad? Este tipo de cosas. Por favor, señores, vamos a tener más, ¿verdad? Más de acá, seguro. Oye, la gente cae como pollo, señores, no se puede. La gente cae como pollo y no es lo correcto por hacer, no es lo correcto por hacer. Perdón. No es lo correcto. Usted tiene que entender, ¿verdad? Que no todo el mundo puede, no todo el mundo puede darte una varita mágica para que tú ganes dinero. Eso es cuestión de suerte. Si es verdad que eso funciona así a través de la suerte, pues es cuestión de suerte. No hay más nada. No hay de otra. Bueno, mi gente, y en otros temas. La familia, esto es temita, ya ayer usted lo escuchó, yo no lo toqué, lo tocó hoy. Una familia de estudiantes de Yauco pide investigación tras una prueba privada que dar positivo a fentanilo. Una familia solicita una investigación exhaustiva luego de que el hijo menor, estudiante de la Escuela Ocupacional de Yauco, presentara cambios significativos en su comportamiento y posteriormente necesitara ayuda médica. Según el relato, la madre durante 23 días, el menor comenzó a comportarse inquieto, sudoroso, lloroso y confundido, además de presentar cambios en su manera habitual de hablar y comportarse. Ante el deterioro de su condición, sus padres lo llevaron al hospital. De acuerdo con el relato de los padres, durante el trayecto el menor les contó que estaba siendo molestado en la escuela y que un compañero presuntamente lo amenazó para que se tomara una pastilla. Posteriormente, el joven fue trasladado a centro médico y luego al hospital San Juan Capestrano, donde se realizaron estudios y, según la familia, la prueba resultaron negativas y el menor fue dado de alta. El 15 de agosto, con un diagnóstico relacionado, según sus padres, con una psicosis leve. Sin embargo, la familia continuó buscando respuestas y el 18 de agosto, la madre llevó al menor a un laboratorio privado para realizar pruebas adicionales y, según aseguran, el 20 de agosto recibieron el resultado que dio positivo a fentanilo, Dios mío, en una escuela pública, mi gente. Buenos días, Miriam. Este resultado aumentó la preocupación de los padres, quienes realizaron nuevas investigaciones ante la escuela. La policía buscaron orientación legal para intentar determinar cómo la sustancia pudo haber llegado al organismo de la escuela. La familia sostiene que el joven ha identificado a estudiante que presuntamente lo molestó y a la persona que le obligó a tomarse la pastilla. La madre también

Los padres, por favor, usted tiene que tener precaución, no deje a la mano de los hijos suyos medicamentos tan fuertes como el fentanilo. Y esto ocurrió en Yauco, mi gente, o sea, eso ocurrió en Yauco, básicamente los nenitos siendo víctimas de los padres, porque el nene, ¿cómo llegó a tener una pastilla de fentanilo en las manos? Eso no es cualquier cosa, o sea, no es cualquier cosa el fentanilo. ¿Cómo lo consiguió? Que tener una precaución, un cuidado, mi gente. Bien serio, bien serio, bien serio. Cosas que pasan en nuestro país. A usted le recuerdo que tiene una cita con Tercera Llamada el 10 y 11 de octubre en la comedia Me Enamoré de un Burro. Está buena, va a estar buena. Ya usted verá. Va a estar bien chévere. Me Enamoré de un Burro en el Teatro Juventud de Lajas el sábado 10 de octubre a las 7 de la noche, el domingo 11 a la 1 de la tarde. Me Enamoré de un Burro. Tercera Llamada presenta una clásica comedia con magia en el escenario. Es una comedia clásica y va a ser muy divertida para todos ustedes. Así que es un viaje, mi gente. Literal, es un viaje. Me Enamoré de un Burro en el Teatro Juventud de Lajas. ¿Qué más tengo por ahí? ¿Estamos ready con eso? ¿Estamos ready? Sí, recuerden, el 14 tenemos en entrevista al sopranista español que viene para acá, para Puerto Rico. Va a dar concierto el miércoles 16 de septiembre en la Capilla Wolf de la Universidad Interamericana. Así que ustedes ya lo saben, tienen una cita con todos nosotros. Dice Cindy, hay que tener cuidado en sitios donde van los estudiantes a comer. Mi gente, las cosas no están como empezaron. Y usted sabe que si usted no está pendiente, nadie va a estar pendiente a lo suyo ni a su hijo. Aquí esto se ha convertido en un sálvese quien pueda y como pueda. Lamentablemente, mi gente, muy lamentablemente. Así que usted tenga precaución también, tenga precaución también. Hace falta que usted esté siempre, mire, bien pendiente a lo que hacen sus hijos, los muchachos y demás. Así que ya lo saben. Mire el libro de colorear de Tercera Llamada, precioso, de las estatuas vivientes, precioso. Lo tengo disponible, Sheila, tengo el tuyo. José Ramos, te escribo para coordinar dónde te lo puedo entregar el tuyo. Así que ya lo saben, amigas y amigos, eso es lo que hay. Gracias por estar en sintonía. El lunes es feriado, mi gente. Dice Cindy, por ejemplo, donde yo vivo, había un sitio cerca de la High. Los estudiantes iban y le daban sorpresas gratis. Y era droga, padre amado, Cindy. Y lo digo porque tuve un paciente que me lo contaba. Dios mío, ¿cómo hacer? No, no, no, señores. A cuatro ojos siempre con los jóvenes, que hace mucha falta. ¿Está bien, señores? Está bien, mi gente. Así que es importante que usted siempre se mantenga al día y pendiente. Gracias por estar en sintonía. Usted sabe que hoy es el programa más cortito. El lunes, ya lo saben, esté pendiente a la programación regular, pero un día feriado. ¿Está bien? Pues bueno, mi gente, nos vemos. Que tengan excelente fin de semana largo. Precaución en la calle. Y para todos los que están cumpliendo años, ¡felicidades!

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3: Buenos días, mis queridos amigos. Volvemos a otro programa más de el Hospital La Concepción por dentro, cuyo propósito es que usted conozca los servicios que se ofrecen dentro del Hospital La Concepción, y que cuando usted mira el edificio, es lo importante es lo que hay dentro. Así que por eso es el programa, ¿verdad? Y en la mañana de hoy nos acompaña la licenciada Vanessa Cardona, quien es la administradora del Hospital de la Concepción Pueblo. Licenciada, gracias por acompañarnos.
4: Gracias por la invitación.
3: Bueno, las preguntas que tenemos por aquí. ¿Cuál es el trasfondo del regreso del Hospital de la Concepción al Centro Urbano de San Germán? ¿Y qué representa esta nueva etapa para la institución y la comunidad en términos de los servicios al pueblo?
4: Sí, bueno, el regreso del Hospital de la Concepción al Centro Urbano de San Germán representa un momento muy significativo para nuestra institución. Desde octubre de 2025 iniciamos las operaciones en esta facilidad, que es el antiguo Hospital Metropolitano de San Germán, luego de que concretamos esa adquisición. A partir de ese momento comenzó una nueva etapa bajo el nombre Hospital de la Concepción San Germán Pueblo. Para nosotros tiene un significado sumamente especial, ya que representa el regreso a nuestras raíces. Anteriormente, el Hospital de la Concepción tuvo presencia durante décadas en el centro urbano del pueblo, y volver al corazón de la ciudad nos permite retomar esa cercanía con nuestra gente, con la comunidad. Pero este regreso significa mucho más que eso. También responde a una visión de futuro y forma parte del plan de expansión que nosotros hemos desarrollado en nuestra institución. Esa ampliación significa que vamos a estar aumentando nuestros servicios médicos, vamos a fortalecer la infraestructura hospitalaria y, sobre todo, acercamos los servicios a la comunidad del suroeste. También nos permite contar con una red hospitalaria mucho más amplia, con mayor capacidad, y vamos a estar atendiendo pacientes, y estos servicios se complementan con las otras facilidades que actualmente tenemos, que son 4. Contamos con la facilidad del Hospital de la Concepción principal en la carretera número 2, con 2 salas de emergencia, una ubicada en el municipio de Hormiguero, otra ubicada en el municipio de Sabana Grande, y ahora en el Hospital de la Concepción San Germán Pueblo, en la calle Luz Selenia Tirado número 8.
3: ¿Con qué capacidad cuenta el Hospital San Germán Pueblo?
4: Nuestro hospital en el pueblo cuenta con 82 camas autorizadas por el Departamento de Salud, 5 salas de operaciones y una unidad de cuidado intensivo que tiene 6 camas. Esta capacidad es importante porque nos permite atender diferentes niveles de necesidades de servicio que tenga el paciente. Y no hablamos únicamente de los pacientes que llegan a la sala de emergencia, también atendemos pacientes ambulatorios, donde ofrecemos servicios de radiología, laboratorio, también atendemos pacientes quirúrgicos, tenemos la unidad de cuidado intensivo y otros servicios diagnósticos. Las salas de operaciones, por ejemplo, nos permiten mantener una oferta de servicios quirúrgicos amplia, con diferentes especialidades y procedimientos. Además, contar con la unidad de cuidado intensivo nos permite brindar atención especializada a pacientes que requieran un nivel mayor de cuidado. Con estas 82 camas adicionales que estamos incorporando
3: al pregunto, sistema. Te pregunto, ¿son más que las que tenía el Metropolitano?
4: Son las mismas 82
3: camas. Ah, eso era lo que había, 82.
4: Sí, tenían 82 camas, eso es lo que autorizó el Departamento de Salud para la facilidad. Eventualmente uno pudiera ir incrementando y solicitando al Departamento de Salud aumentar esa capacidad de cama.
3: ¿Cuáles son los principales servicios médicos hospitalarios que ofrece el hospital, Hospital La Concepción Pueblo?
4: En San Germán Pueblo contamos con una oferta bastante completa de servicios médicos y hospitalarios. Entre los principales está la sala de emergencia, los servicios de hospitalización, cuidado intensivo, servicios quirúrgicos, el centro de imágenes, servicios de cardiología, laboratorio clínico y terapia respiratoria. Contar con esta diversidad de servicios dentro de una misma facilidad nos permite ofrecer al paciente todo lo que él necesita dentro de un mismo lugar. Por ejemplo, el paciente que nos llega a la sala de emergencia, una vez evaluado por el médico, si el médico entiende que necesita pruebas diagnósticas de laboratorio o de radiología, pues todo se hace en el mismo lugar. De igual manera, si requiere una intervención quirúrgica, pues tenemos allí nuestros cirujanos en las salas de operaciones, y si requiere alguna hospitalización, pues tenemos ese servicio disponible también para ellos.
3: Ya que mencionaste la sala de emergencia, ¿qué servicios se ofrecen directamente cuando llega una persona a sala de emergencia, ¿verdad?, a recibir atención? Vamos a pensar que nunca había ido al hospital, pero llegó a sala de emergencia, ¿verdad? ¿Qué servicios se ofrecen en la sala de emergencia del Hospital La Concepción Pueblo?
4: Pues allí tenemos todos los servicios que un paciente puede necesitar. Desde, ¿verdad?, el servicio está disponible las 24 horas del día, los 7 días de la semana, porque una emergencia puede ocurrir en cualquier momento. Así que allí el paciente viene, es evaluado por el personal de enfermería, por el personal médico, y de igual manera, si requiere estudios diagnósticos, se le ofrecen allí dentro del mismo hospital servicios de terapia respiratoria, laboratorio, sonografía, estudios de cardiología, todo en un mismo lugar. Además, esta sala de emergencia forma parte de una red mucho más amplia que nosotros hemos fortalecido durante los pasados años. Como mencioné, nosotros contamos ya con 4 salas de emergencia ubicadas estratégicamente dentro de lo que son nuestros puntos, ¿verdad?, limítrofes. Una en Sabana Grande, que es el CDT del Hospital de la Concepción en Sabana Grande, el de Hormiguero, y nuestras 2 salas de emergencia. Estos 4 puntos de servicio nos permiten acercarnos a las comunidades y ampliar la capacidad de respuesta que tenemos en nuestra institución.
3: ¿Ha aumentado desde que el Hospital La Concepción llegó al Hospital de La Concepción Pueblo? ¿Ha aumentado los pacientes, la clientela, podemos decir así?
4: Sí, definitivamente. Nosotros actualmente, entre nuestras 4 facilidades, diariamente recibimos sobre 250 pacientes.
3: En
4: la sala de emergencia solamente, y en hospitalizados tenemos un promedio de 35 pacientes en el Hospital del Pueblo y 120 aproximadamente en el hospital principal.
3: Cuando tú hablas 250, ¿es diario?
4: Diario. Visitas diarias a las 4 facilidades, entre las 4 facilidades.
3: Eso es mucha gente.
4: Sí.
3: En cuanto a las cirugías, ¿cuáles son las especialidades y los procedimientos que se realizan en cuanto a cirugía se refiere en San Germán Pueblo.
4: Sí, pues nuestra área de quirúrgica es uno de los componentes más importantes que tenemos en el hospital. Contamos con 5 salas de operaciones y un grupo multidisciplinario de especialistas que realiza estos procedimientos que van desde cirugías electivas, que es los pacientes que vienen desde la oficina de los médicos, hasta procedimientos de mayor complejidad. Entre las especialidades se encuentra cirugía general, que estas se enfocan en el tratamiento de diferentes condiciones como de abdomen, tejidos blandos, piel. Contamos con un cirujano de columna, que es una área altamente especializada para el tratamiento quirúrgico de enfermedades y lesiones de la columna vertebral. Contamos con cirujanos ortopedas, que está dirigido al manejo de lesiones y condiciones de hueso, articulaciones, tendones o ligamentos. Ofrecemos el servicio de cirugía plástica y reconstructiva en nuestra facilidad del pueblo. Esto incluye tanto procedimientos dirigidos a restaurar la función como a mejorar la apariencia física del paciente. Y quiero destacar que contamos con la odontología hospitalaria. Esto significa que tenemos dentistas que realizan procedimientos a los pacientes en nuestras salas quirúrgicas en lugar de hacerlo en su oficina privada. ¿Y por qué es esto importante? Porque hay pacientes que tienen algún tipo de discapacidad o necesidad especial que requiere una sedación mucho más profunda que el dentista no le puede ofrecer.
3: ¿Y estos dentistas tienen la oficina allí mismo, en el hospital o fuera?
4: Está fuera. Tenemos al doctor Alemañi, que él tiene su oficina en nuestro CDT de Sabana Grande. Y tenemos la doctora Ramírez, que ella tiene su oficina en el pueblo de San Germán. Y ellos vienen allí y hacen sus cirugías a los pacientes.
3: Alemañi, el dentista, está ahora en Sabana Grande.
4: Eso es correcto. Él ofrece servicios allí, su oficina está ubicada en nuestro CDT de Sabana Grande. Quiero hacer una mención de nuestros cirujanos que forman parte del equipo de trabajo para que la comunidad pueda saber quiénes son los médicos que tenemos allí disponibles. El doctor Pérez López es nuestro cirujano de espalda o cirujano de columna. En cuanto a los cirujanos generales, tenemos al doctor Roberto Maíz, al doctor Ramírez Soto y a la doctora Giselle Suárez. En cuanto a los ortopedas, contamos con los servicios del doctor Ricardo Fontanet, el doctor Norberto Báez y el doctor José Cancio. Ginecólogos, tenemos a la doctora Torres, al doctor Otto Fernández y al doctor Pascual Muñiz. Cirujanos dentales, como mencioné, al doctor Alemañi y la doctora Ramírez. Nuestro cirujano plástico, que es el doctor Bello. Y nuestro gastroenterólogo, que es el doctor Ramón de Jesús. Así que todos ellos están disponibles para atender a la comunidad en nuestro Hospital de la Concepción, San Germán Pueblo.
3: ¿Quién escoge el hospital, el doctor o el paciente?
4: El médico cuenta con privilegios en distintas facilidades, ¿verdad? Los médicos pueden tener tanto privilegio en nuestros hospitales de la Concepción, en uno o en ambos, o en distintos otros hospitales. Cuando el paciente va a la oficina del médico, pues el médico le da la recomendación de yo opero en estas facilidades y escoge, dependiendo los servicios que cada facilidad tenga disponible y los equipos con los que cuenten.
3: Vamos a profundizar con los dentistas que realizan trabajos en la boca y que requiere la persona estar más sedada, que eso quiere decir que va a pasar por el proceso de una anestesia. Este servicio no creo que se ofrezca en todos los hospitales, porque yo conozco, yo una vez tuve que llevar, porque me pidieron si los podía llevar, y yo llevé una niña a San Juan, que una doctora de San Juan que viene a Mayagüez, una dentista, ofrece ese servicio porque era bregarle mucho tiempo en la boca, ¿verdad? Y que requería entonces que estuviera anestesiada. Así que sepa la gente, bien importante, y eso lo cubre la reforma, cubre ese tipo de servicio, que no, yo no sabía que se ofrecía aquí. Así que ya eso está allí en el Hospital La Concepción, y como usted indicó, lo realiza el dentista Alemañi.
4: y la doctora Ramírez.
3: El dentista alemán, y usted la consigue en la oficina del dentista en el hospital de Sabana Grande, y la doctora Ramírez de aquí en San Germán. Así que es bien importante eso, porque a veces el no conseguir ese tipo de servicio puede atrasar el trabajo dental, especialmente de un niño, ¿verdad? Y estamos hablando de niños con condiciones, algunos de ellos, que es más difícil para el dentista poder trabajar, y requiere entonces el que puede estar sedado, anestesiado, más dormido, ¿verdad? Que cuando le ponen la inyección para bregarle en la boca, que es una inyección que dura poco la anestesia, pero esta es anestesia completa y es un servicio que yo no sabía que se ofrecía. Así que esto usted lo consigue ahora en el Hospital de la Concepción, en el Hospital Urbano, lo que era el Metropolitano. Vamos a este mensaje, regresamos en breve.
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3: Nos visita hoy en el programa la licenciada Cardona, quien es la administradora del Hospital de la Concepción Urbano, el Hospital Pueblo, lo que era el Metropolitano. Ya le hablamos de la sala de emergencia, de la cirugía y cuáles son los servicios fundamentales. ¿Qué servicios importantes ofrece el Centro de Imágenes? ¿Qué es lo que hay disponible en términos de servicio de imágenes? Eso es lo que llamamos en el campo rayos X.
4: Eso es así.
3: Así que, ¿qué es lo que tenemos allí ahora?
4: Sí, pues miren, en nuestro centro de imágenes es otro de los servicios esenciales que contamos en el Hospital de la Concepción San Germán Pueblo, y es uno de los más avanzados, igual que lo tenemos en el Hospital de la Concepción Principal en la carretera número 2. Tenemos personal altamente capacitado para realizar estos estudios que proveen, ¿verdad?, una detección temprana, diagnóstico y seguimiento. Es importante mencionar que los radiólogos que hacen las interpretaciones en el Hospital de la Concepción Pueblo son los mismos que realizan sus interpretaciones en nuestras 4 facilidades. Así que usted va a recibir un servicio allí y va a ser interpretado por un grupo de radiólogos subespecialistas. Contamos con el servicio de CT scan, radiología convencional o rayos X, como se conoce en la comunidad, resonancia magnética o MRI, sonografía general y vascular, mamografía, y también en nuestro departamento ofrecemos estudios de cardiología como eco, Holter y estudios de carótida. Actualmente el servicio de CT scan y radiología convencional está disponible las 24 horas del día para que tanto los pacientes de sala de emergencia como pacientes ambulatorios puedan recibir su servicio en cualquier horario. La sonografía está disponible de lunes a viernes de 7 de la mañana a 3 de la tarde y los sábados de 7 de la mañana a 12 del mediodía. El servicio de mamografía lo ofrecemos de lunes a viernes de 7 a 3 y el MRI está disponible el lunes a sábado de 7 a 3 de la tarde. En cuanto a los estudios de cardiología que mencioné, que son los estudios de Holter, eco y carótida, están disponibles de lunes a viernes de 6 a 2 de la tarde. Queremos que la comunidad conozca que contamos con estos servicios en San Germán Pueblo, porque muchas veces piensan que tienen que trasladarse a otras áreas del país a buscar estos servicios, y no, los tenemos todos disponibles en un mismo lugar.
3: En cuanto al laboratorio clínico, ¿cuáles son los servicios que ofrece, ¿verdad?, en términos de los estudios de sangre, ¿no? Uh-huh. ¿Qué ofrecemos allí?
4: Tenemos un laboratorio sumamente completo, contamos con tecnología de vanguardia y trabajamos bajo altos estándares de calidad. Entre las áreas de especialidad que trabajamos en el pueblo está química, hematología, coagulación, serología, parasitología, bacteriología y medicina transfusional.
3: Cuando tú hablas de química,
4: son las pruebas, todas las pruebas del laboratorio, que hay unas que son de CBC, otras que son de orina, tenemos todo lo que el paciente necesita, se puede ir a hacer sus pruebas de laboratorio allí, y si el servicio no está disponible, también contamos con laboratorios de referencia y las podemos enviar y ya. O sea, el paciente va, se toma sus muestras en nuestro laboratorio, en el laboratorio del hospital, y los resultados los va a tener disponibles en un tiempo razonable. El horario que nosotros tenemos para nuestros servicios del laboratorio es de lunes a viernes de 6:30 de la mañana a 2:30 de la tarde para el paciente que viene walk-in, que es el paciente ambulatorio, y los sábados de 7 a 3. Esto es específicamente para lo que hablamos de toma de muestra.
3: Tenemos por aquí también, gracias a Gwyn, que nos está escuchando allá en Conérico. Nos envía un mensaje ahora, gracias. Bueno, en cuanto a la terapia respiratoria, que es algo que antes no se hablaba de eso y hoy se habla mucho de la terapia respiratoria, los servicios especializados que haya disponibles.
4: Sí, el servicio de terapia respiratoria mayormente es utilizado en pacientes de sala de emergencia o pacientes hospitalizados, donde proveemos terapia respiratoria, ventilación mecánica, entre otros, pero es importante que la comunidad conozca que también ese departamento ofrece servicio a nivel ambulatorio. Entre las pruebas que tenemos disponibles está la prueba de caminata de 6 minutos o 6 minute walk test. Esta permite evaluar la capacidad funcional y la respuesta del paciente mientras hace ejercicio. También realizamos...
3: ¿Eso es lo que llaman el estrés test?
4: No, el estrés test se realiza en el Departamento de Medicina Nuclear y lo tenemos disponible solamente en el hospital principal, en la carretera número 2.
3: Ok.
4: Es una caminata de 6 minutos que hace el paciente y evalúan la capacidad funcional y respuesta ante el ejercicio. También hacemos la oximetría de pulso y hacemos el servicio de gases arteriales a paciente ambulatorio. Próximamente estaremos incorporando a nuestra oferta de servicios de terapia respiratoria las pruebas de función pulmonar, que son útiles para evaluar el funcionamiento de los pulmones, y también estaremos incluyendo las pruebas de respirador N95. Estas pruebas de respirador N95 son importantes porque todos los estudiantes de enfermería o personas que vayan a trabajar en hospitales necesitan utilizar la mascarilla N95, que es la que utilizamos para protegernos ante pacientes que tengan condiciones de aislamiento o medidas de aislamiento, y allí vamos a estar haciendo esa prueba y la vamos a tener disponible.
3: Bueno, vamos al mensaje del Hospital La Concepción. No olvide que estamos en el programa El Hospital La Concepción por Dentro con la licenciada Cardona, quien es la administradora del hospital urbano, lo que era el Metropolitano, hoy Hospital de la Concepción Urbano. Vamos a este mensaje de La Concepción, regresamos en breve.
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3: Bueno, mis amigos, seguimos hablando con la licenciada Cardona, y el propósito de traer todos los viernes a personal del Hospital La Concepción, de los distintos departamentos, es para que usted conozca los servicios que ofrece el Hospital La Concepción, conozca qué doctores, ¿verdad?, cuáles son los médicos, los especialistas que laboran con el hospital y que le dan el servicio a usted, y que es un servicio de primer orden. Así que le queremos preguntar a la licenciada qué es lo que debe hacer el paciente para coordinar las citas para sus estudios, sus opciones, para los resultados. Hay alguien que me escribió ayer pidiéndome, haciéndome esa pregunta, ¿verdad? Y por eso quise traerla, porque quizás mucha gente tiene las dudas.
4: Sí, pues miren, nosotros hemos procurado ofrecer distintas alternativas para facilitar estos procesos a los pacientes. Para coordinar citas para estudios, las personas pueden hacerlo a través de nuestro centro de contacto, llamando al 787-659-5959.
3: Vamos a repetir el teléfono otra vez.
4: 787-659-5959. Ese es nuestro centro de contacto para citas. También las pueden realizar mediante el portal disponible en la página web del hospital. En cuanto a los resultados o copias de expediente clínico, es importante que la comunidad conozca que no importa en cuál de nuestras cuatro facilidades hayas recibido el servicio, los resultados los puede buscar en cualquiera otra.
3: Quiere decir que están conectados todos.
4: Estamos todos conectados. Usted se hizo un servicio en Sabana Grande y hoy está en San Germán y quiere recoger sus resultados en San Germán, lo puede hacer. Pero también tenemos, ¿verdad? Pueden ir a la oficina de manejo de información a recoger los resultados. La de nosotros en el Hospital del Pueblo está ubicada en el primer piso y el horario es de lunes a viernes de 7 a 12 del mediodía y de 1 de la tarde a 3. Y pueden comunicarse al 787-892-1860, extensión 8043.
3: Vamos con el teléfono otra vez. Ese es el teléfono del hospital grande, ¿no?
4: De todas nuestras facilidades, nosotros compartimos el mismo teléfono. Lo que cambian son las extensiones. Si usted desea comunicarse al Hospital de la Concepción, a cualquiera de nuestras facilidades, es el 787-892-1860. De ahí le va a salir un directorio y usted escoge a cuál facilidad desea comunicarse. Además, nosotros contamos con el portal del paciente que permite acceder electrónicamente a la información relacionada a los resultados que el paciente, ¿verdad?, tenga disponible. Y la intención es que podamos tener distintas alternativas, tanto presenciales como digitales, y así le facilitamos el acceso a su información.
3: Licenciada, ¿cuánto tiempo lleva usted laborando con la Concepción?
4: Pues yo llevo aproximadamente 13 años trabajando en el Hospital de la Concepción. En el 2013 fue cuando comencé. Me mudé del norte de la isla hacia el oeste. Una de las mejores decisiones que he tomado en mi vida. Y comencé como la administradora de los servicios ancillares, que no es otra cosa que los servicios ambulatorios que ofrecemos en el hospital. Desde esa primera posición tuve la oportunidad de conocer de cerca los servicios que apoyan la operación hospitalaria y que son esenciales para ofrecer una atención integral a nuestros pacientes. Posteriormente asumí la dirección de lo que le llamamos los servicios de cuidado posagudo, entre ellos está la unidad de rehabilitación. Y uno de los proyectos más importantes en mi trayectoria fue desarrollar el Skilled Nursing Facility, que saben que lo abrimos hace aproximadamente 3 o 4 años.
3: Eso es un hotel de 5 estrellas.
4: Eso es un hotel de 5 estrellas y forma parte, ¿verdad?, de mi trayectoria, donde estuvimos más de un año en la preparación y desarrollo del mismo, en todas sus etapas, desde la etapa inicial hasta que se completó esa operación. Y no se pudo haber completado sin un equipo de trabajo excelente. Después surgió la oportunidad de que adquirimos el Hospital Metropolitano de San Germán. Y nada, fui considerada para la posición para administrar esta facilidad y es un reto más dentro de lo que es en mi carrera. Y ha sido sumamente bueno porque hemos tenido la oportunidad de desarrollar líderes desde los que son sus comienzos, ¿verdad? En lo que es el liderazgo, desarrollar servicios desde cero, porque este hospital nosotros lo recibimos con 0 pacientes, así que estamos como que construyéndolo
3: cuando
4: nuevamente.
3: Lo adquiere la concesión, ya no daba servicio.
4: Solamente estaba ofreciendo servicios en la sala de emergencia.
3: Ah, que no había nadie hospitalizado.
4: Cuando el día que nosotros llegamos no teníamos.
3: No había el intensivo.
4: Con 0 pacientes.
3: ¿Y no funcionaban las salas de operación?
4: No estaban operando tampoco en ese momento.
3: Quiere decir que comenzaron desde cero.
4: Desde cero, eso es así. Desde cero. Así que para mí, administrar la Concepción Pueblo representa una gran responsabilidad, pero también una oportunidad sumamente grande de crecimiento. Y más allá de dirigir una facilidad, siento que estamos construyendo una nueva etapa para nuestro sistema de salud en San Germán.
3: ¿Cómo complementa el hospital grande, ¿verdad? El hospital de la PR2, lo que es el hospital de la Concepción, la facilidad del crecimiento de este hospital?
4: Sí, lo más importante es que la comunidad conozca que nuestro hospital en el pueblo y nuestro hospital principal en la carretera número 2 no funcionan como dos hospitales aislados, sino que son parte de una misma red de servicios que se complementa. Y con esto quiero decir que usted puede esperar recibir el mismo servicio en una facilidad versus en la otra. La incorporación de San Germán Pueblo nos permite aumentar la capacidad hospitalaria, ampliar estos, los servicios quirúrgicos y diagnósticos y fortalecer la atención a pacientes de sala de emergencia. Nos ofrece mayor flexibilidad para poder responder a las necesidades de nuestros pacientes y nos permite continuar desarrollando servicios en ambas facilidades de acuerdo a las necesidades que estemos identificando que tiene la población. Pero San Germán Pueblo también debe verse dentro de un proceso de crecimiento mucho más amplio, porque en los pasados años nuestro sistema se ha consolidado en una red que incluye nuestros dos hospitales y nuestras dos salas de emergencias ubicadas en Hormiguero y Sabana Grande. Estos cuatro puntos con los que cuenta nuestro sistema de servicio nos permite estar más cerca de la comunidad y ampliar la capacidad de respuesta. Y ese crecimiento, como mencioné anteriormente, responde a esa visión donde queremos que las personas del oeste y del suroeste tengan acceso a una red de servicios médicos cada vez más completa, sin necesidad de tener que desplazarse largas distancias para recibir atención. Por eso el hospital representa mucho más que una nueva facilidad, representa la expansión de nuestra capacidad y el fortalecimiento de nuestra red, al mismo tiempo que estamos regresando al casco urbano de nuestro pueblo.
3: Bueno, mis amigos, agradecemos a la licenciada Vanessa Cardona la gentileza de estar en la mañana de hoy con nosotros. Ha sido un placer tenerla y esperamos que en un futuro cercano podamos seguir charlando con ella en este su programa, El Hospital de la Concepción por Dentro.
4: San Germán Pueblo.
3: Bueno, mis amigos, vamos a este mensaje y gracias a la emisora por permitirnos aquí.
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0: Buenos días, Puerto Rico. Buenos días, Papín. Buenos días, Mallorquín. Buenos días a todos los radio oyentes. Buenos días a todos los auspiciadores también, que son parte de esto. Así que esperamos que otro viernes más y que lo pasemos bien, lo más importante. Así que dímelo, Papín.
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0: Bueno.
1: Nada.
0: ¿Qué pasará aquí?
1: Bueno, mis amigos, ya mismo que la computadora como que está, como que...

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2: Con el vasito. ¿Ah? Ahí le apagué la bocina para escucharte a ti.
3: Yo vi que te apagaste.
2: Sí. 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
2: Bueno, Papín, saludos para Wallace. ¿Aquí en Wallace?
3: Wallace Cleaner.
2: Wallace Cleaner, allá en Laja, ahí está Altagracia. Y está también la que me plancha. ¿Sabes qué?
3: ¿Y te plancha bien?
2: Y ve, esa es la que me plancha. Saludos, Ivette, igual allá.
3: 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Bueno, saludamos a Martín Orengo, que nos acaba de escribir. Gracias por estar siempre en sintonía con nosotros. Saludamos también a Toto Negrón y a doña Mercedes Ortiz, a don Miguel y a doña Nelly en Mayagüez, José y la Prieta del Guamá aquí en San Germán, Wilson Vega y Doris Santiago en las parcelas de La Plata, a Nancy, a Gelo y a Sonia. Y saludamos también a Angie Irizarri allá en San Clau, Orlando, que nos escucha por internet. Ani Negrón, Rosa Rosado nos escucha también en Orlando, Tony y Virginia en Las Guaras, José Antonio el Dormío Vargas, también a don Ángel Pérez allá en El Papayo, don Aníbal Rosado, doña Luz Vidro, Ana Flores en Las Tunas. Saludamos a Miguel y la señora Cordero en Las Guaras Abajo, al igual que a Darío Cordero. Así que gracias a todos ellos por escucharnos, a María y a Nani en La Máquina, Angelito y todos los que laboran en Naldito Boss Line, Mito López allá en Molinas, Monse y Ulises, que nos escuchan en Santana, allí también está doña Rosa y Chivirico, a Ramona, la vecina de Ángel Pérez en El Papayo, a Carl Torres, Casta y Héctor, y Héctor, los papás del Cano Digger. También saludamos a Iris, a Sori, Gladys, Dora, doña Carmen, Tito y Titi, a Héctor y Titi, a doña Rosa, la mamá del doctor Junito Comas, a Felicita, Dolores Santiago, Goyo, el de Olla Grande. Saludamos al Cide González, a René Bonilla Belén, que siempre nos escucha. 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
2: Bueno, la persona que quiera anunciarse en este programa me pueden llamar al 519-2976 con el 787-519-2976 y también para actividades para la época navideña que ya se está llenando eso por ahí para arriba, así que me pueden llamar al 519-2976. Si no hacemos negocio, hacemos amistad.
3: Eso es lo bueno. ¿Ah? 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
2: Y recordando que todavía las cámaras de seguridad que anunciamos la semana pasada, todavía las tiene la señora, así que si alguien las quiere, nos puede llamar, ¿verdad? A Papín, ¿cuál es tu teléfono, Papín?
3: 787-543-1525. ¿Y el tuyo es?
2: 519-2976. Todavía tiene las cámaras, son solares y son nuevas.
3: 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Bueno, mis amigos, seguimos saludando a los amigos que siempre nos escuchan, así que estamos bien contentos de la audiencia del programa. Saludamos allá en Las Guaras Abajo a Adero, a Aida, a Héctor, Mary, la de Nono, nos está escuchando por internet allá en Carolina del Norte, así que gracias a ella. Saludamos también a Tata Santiago, allá en Las Guaras. Sammy Morales, el cañón grueso de los petateros, nos escucha en el Burén de Sabana Grande. Sammy Morales, el otro, nos escucha allá en el barrio Molinas. Saludamos a Wendy, a Enrique y a Ricardo, que nos escuchan en el pueblo. Carmen y Fereque, en Las Guaras abajo. Geno y Chari, que nos escuchan también por allí. Aníbal y Rossi, a Evelyn Silva, a Irán y a Lidia, y todos los amigos que nos escuchan allí. A Darío, Darío Nazario, allá en La Pica, que siempre está pendiente. Y a Camacho, de Residencial Sabana, en Sabana Grande. Saludamos también a don Julio Soto y a doña Rosa en la urbanización San Isidro, a Gwyn, a Wanda en Connecticut, a María y Miriam Garayúa, que nos escuchan en La Torre, Martina y Santos, que nos escuchan en La Máquina. 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
3: Bueno, llevando saludos a todas las personas que nos están escuchando. Y recordándoles que el Grupo Los Sureños está disponible. Cualquier actividad que usted tenga y quiera llevarnos, pues está, bregamos, si no hacemos, no cuadramos, como digo yo, hacemos amistad. Así que mis amigos, me pueden llamar 787-519-2976.
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2: 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Bueno, ¿y qué será de la vida de Pulpo? Estará vivo.
3: Está poniendo roseta.
2: Por eso, pero no se ha sabido de él.
3: Yo le pasé eso tiempo, lo repité y no me conoció.
2: En toda la semana no se ha sabido del Pulpo.
3: No.
2: Bueno, nos acaba de llegar Chaguito aquí, el hombre de las piraguas. Chaguito, que ya mismo va a llegar allá en la carretera 102, a unos pasos del Hospital de la Concepción en Sabana Grande. Ha llegado aquí. Y yo no tengo duda que nos va a obsequiar unas piragüitas para nosotros refrescarnos. Saludos, Chaguito.
4: Saludos, Tite, Papi, Mayorquín. Saludos a todos estos radioescuchas que viernes tras viernes son fanáticos de su programa y siempre están sintonizando a la emisora, ¿verdad? Sí, tengo la guaguita allí, ya mismo vamos a servir unas piragüitas. Usted me dice el sabor y rápido podemos a chuparla. Yo sé que a ti te le gusta el aní para mantener la cuerda.
2: La garganta. Vale, la garganta. Aní, seguro. Pues yo la quiero de frambuesa con tamarindo.
4: Tamarindo.
2: Que eso, es la tradicional.
4: Lo más que se vende es eso, frambuesa y tamarindo.
2: Eso es como Tite, una tradición.
4: Y lo que hay, pues no hay más nada.
5: A la mía hoy me le echa aní, y si tiene desde el monte le echa un poquito.
4: Del monte,
5: ¿no? No hay nada de eso.
4: Todavía está bajando todo.
2: Bueno, Chaguito, ¿todo bien?
4: Bueno, gracias a Dios, todo bien hasta el momento. Aquí, sí, vamos a ir un poquito más temprano hoy, ¿verdad? Ya que en estos días Dios nos ha bendecido con una lluvinita, pues no se puede decir
2: la tarde.
4: Por la tarde. Pero vamos a estar allí hasta que Dios... Si, aunque llueva, yo me quedo un rato. Ahora, si truena, pues me voy.
2: ¿Le tienes miedo a los truenos?
4: No, es que ahora esos rayos están cayendo encima de la gente. Hay que tener precaución. Es precaución.
2: Es verdad. Bueno, ¿y qué sabores son los que hay ahí? Vamos.
4: Tenemos frangüesa, tamarindo, coco, piña, blueberry, cherry, uva, limón, ajonjolí, aní, que es el que le gusta a Titi. Tamarindo, mantecado. Es lo más que me piden. tenía, cuando empecé, pues comencé con otros sabores, pero me he quedado con lo más que me piden, pues guanábana, llevaba guanábana, guayaba, pero no se vendía mucho y se me dañaba.
2: Sí, se daña.
4: Era pérdida.
2: Eso tú lo preparas tú mismo, ¿no?
4: No, y mira, papi, ya yo estamos en una época de la vida que es mejor ganarse 20 a la sombra que 40 al sol. Y yo
2: así
4: lo compro, yo compro, lo compro todo hecho. Y es que no, mucho.
2: Tú produces empleo para el lado, por el otro
4: sí,
2: lado.
4: Sí, porque pues, pues yo vendo la piragua, pero a la piragua pues quizá el de la planta de hielo. Pues sí. Yo compro hielo, los empleados de los hielos, los vasos, los sorbetos, en la planta donde se fabrican los sirop, el Cachancari, donde yo compro el sirop. ¿Sabes que eso es? El negocio es pequeño, pero cuando tú miras el efecto dominó para atrás, son muchos los que se
5: en
4: el negocio.
2: Sí, se crea una cadena.
4: Exactamente, se crea una cadena.
2: 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Oye, qué raro, no me han enviado el mensaje.
5: Que siempre
2: para,
5: envíame,
2: sí, los que están en Mis Abuelos Home. Así que Ángel, envíame el mensaje para saludarlos, que ellos esperan que yo los salude. 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
2: Bueno, mis amigos, aquí ves, si uno no regaña a la gente no responde. Regañé a Ángel y me acaba de enviar el mensaje para saludar a mis abuelos allá en Lajas. Teléfono es el 787-899-4646. Saludamos allí a Eva, Noemí, Úrsula, Esther, Eliel, Elba, Carmen Olano, Tita, Gloria, Flora, Juan, Cecilia. También saludamos en Santana de Sabana Grande a Lucía y a Miguel Pacheco, Santín y Mary en Cerro Gordo, Raúl, Maribel y Milton en Minillas Alta. 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
3: Oye, papi, como nos dejó Chaguito.
2: Ah, muchachos, eso es. ¿Ah? Mira, agua, me revivió la vida.
3: Se revivió la garganta, sí, estás tosiendo.
2: Estaba ahogado.
3: ¿Sabes cómo nos dejó Chaguito? Chupando.
2: No, y hoy, fíjate, hoy yo quería que el pulpo viniese porque hoy yo no desayuné esta mañana.
3: Para que no trajera algo.
2: Tuve un día apurado y después, como el pulpo a veces llama y a veces. ¿Ves? Por eso yo no estaba preocupado por el pulpo, estaba preocupado porque a ver si te traía algo.
3: No viste ya.
2: Pero nada, ya pulpo, ya no vengas.
3: Ya no vengas.
2: Ya Chaguito nos trajo el desayuno.
3: Chaguito nos dejó chupando.
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2: 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Bueno, queremos saludar a Generosa Vega, a sus hijos, a sus hijas, a su esposo William. Saludamos también a Milagros Collado y a Jovita Zaragoza, que nos escuchan allí en la calle 25 de Julio. Y saludamos en Las Guaras a Papo Martínez, que le dicen Papo Judío. Dicen, no es Papo Jodío, no, es Judío.
3: Judío.
2: No, y Papo está económicamente ahora bien porque está pensionado de Estados Unidos, de una unión que lo estaban buscando por 20 años, que tenía derecho a la pensión.
4: 20 años.
2: Y no lo conseguían. Le mandaron un checazo. Una cosa increíble.
3: Ay, que aquí dice que la pedra que está para pejo se la dan debajo de la casa.
2: No, y después compró un carro y jugó en Pega 3 en la tablilla del carro y se dio también.
3: Ah, no.
2: Se dio un 729, algo así era.
3: Sí.
2: Una cosa increíble, pero es buena gente.
3: Ah, eso es muy importante.
2: Bueno, mis amigos, seguimos por aquí saludando y disfrutando con Tite Santiago y los sureños. 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
4: Qué cosa tiene la vida, ¿eh? Así que mis amigos, ya un saludo a toda la gente que nos escucha.

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2: 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Bueno, mis amigos, queremos recordarle que el último domingo de septiembre, ¿y cuándo es el último domingo de septiembre? Les voy a decir ya mismo. Es la caminata que se llama Caminantes por Amor, que realizan las monjitas. Le llaman la caminata de las monjitas porque es la caminata que celebran las monjitas al año para poder tener los recursos necesarios para seguir reparando las casas que viven allí las monjitas en Santa Rita por los daños que han tenido con los huracanes. Así que seguimos ahora con lo de las monjitas, saludamos a Angie Irizagi, dice aquí: saludos para ti, siempre en sintonía, aunque a veces no lo llame, un abrazo. Está ya en la piscina en San Clau, en Orlando. Bueno, vamos a buscar aquí el almanaque y le decimos. Mire, y si usted no quiere caminar, usted puede auspiciar a alguien, porque lo importante no es que usted camine, ¿verdad? Si usted camina, como decimos en el campo, mucho más mejor. Pero lo importante es la cooperación para las monjitas, y es el domingo 27 de septiembre. Vamos a salir a las 9 de la mañana, y este año es bueno porque es desde el Parque Magina. Antes salíamos del pueblo, del Parque Felo Milán Padrón, ahora vamos a salir del Parque de Magina. Y hasta Santa Rita, allá va a estar el eterno niño trovador, el que escuchaba en las canciones usted con Tony Crovato, se me olvida ahora el nombre, el eterno niño trovador, que es de Bajanquitas. Va a estar allí tocando, va a estar el hijo de Tony Crovato, va a estar Rumba Caliente también en el santuario. Allí hay desayunos, almuerzos, un ambiente excelente y lo que usted pueda cooperar. Yo estoy vendiendo las camisetas, yo le pedí unas camisetas especiales, que son las camisetas estas que se ajustan al cuerpo, no son de algodón, valen más caras. Son las que usa Raymond en las caminatas de Raymond. Y esas camisetas valen $20. Yo tengo las muestras para que usted se mida, y la que le sirva yo se la consigo por 20 pesos. Ahí tú eres como doble X, ¿verdad?
3: Sí.
2: Así que me vas a comprar una.
3: Sí.
2: Sí, ahí te ya vendí una. Le vendí una a René Bonilla también ya. Le vendí a Carlos Herriman, va a comprarme 5. Así que vamos a cooperar con las monjitas porque ellas hacen una obra que en estos tiempos es tan necesaria. Crear el amor de la familia, estar pendiente a los niños, tanto allá en Maricao, en el 30, que nadie llega al 30, allá al lado de Bartolo de Lares. No llegan los municipios, no llega el gobierno, lo único que están son las monjitas allí para auxiliar a la familia. Y lo que piden es que usted le ayude dos cosas al año: respaldar el festival allá en las monjitas que se da en marzo, el Festival de las Indieras. Y ahora el festival, la caminata de las monjitas, que es el día 27 o 28 del mes de septiembre, el último domingo de septiembre, para que usted camine. Si no camina, vas y cooperas con ella. Yo tengo las camisetas, me puede llamar al 787, es el 27 de septiembre. Me puede llamar al 787-543-1525 y cooperas con ella. Yo no me gano nada, por si acaso. Si quieres no me la compres a mí, vas a Santa Rita en Guanica y la compra. Porque yo lo que hago es que les doy un donativo, ¿verdad? Pero yo lo hago para que ellas vendan muchas camisetas y tengan mayores ingresos. Dicho esto, gracias a todos ustedes por escuchar nuestro programa. Y nos escucharemos la semana que viene.
3: Sí, Dios no da permiso.
2: Vamos a ver si el pulpo resucita, porque no se murió nada.
3: No, está vivo.
2: Está vivo, decían que se había muerto, no se murió nada.
3: Ya Santana nos llamó.
2: Sí, Santana dijo, no, está más vivo que yo.
3: Me dijo, lo tengo poniendo los Z.
2: Sí, está más vivo que yo. Bueno, nos vamos con la que le gusta a la gente. La silla.
3: Hombre, gracias.

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2: Las 11 en punto.
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1: Las 12.
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Buenas. Buenas tardes, amigos y amigas de Atardecer Borincano. Hora de comenzar este su programa favorito. Pero no es con la música de montaña adentro. Mis amigos y amigas, hoy es viernes, por si no lo sabían. Y hoy es día de Atardecer Borincano, edición de los viernes. ¿Qué sucede los viernes? Música de diferentes géneros, mayormente de cuerdas, pero música de diferentes géneros. Ajá, musicales, valga la redundancia. Y mis amigos, sí, hoy es viernes 4 de septiembre de 2026. Qué bueno, ¿verdad? Los viernes llegan. Se van, pero hay la esperanza de que vuelven. Y vuelven, y vuelven. Y hoy es viernes. Bueno, mis amigos, sí, ¿quién les habla? Pedro Juan Rosa Rivera va a estar con ustedes hasta la 1 de la tarde. Esperando que la música que hemos escogido para todos ustedes sea de su agrado, seguro que sí. Como siempre, queremos agradecer a todos ustedes los que están con nosotros, especialmente mis amigos y amigas. Queremos agradecer a los que están ahí con su radio AM y FM. Esos comenzaron con Francisco hace medio siglo y un poquito más. Sí, comenzaron con Atardecer Borincano y miren que mucho tiempo llevamos, ¿verdad? Sí, señor. Bueno, qué bueno. Pues a esas personas que comenzaron con Francisco, que están con su radio AM y FM, le agradecemos un montón. Gracias por estar con nosotros. Gracias por seguirnos a donde quiera. Cambio de horario y no tengo que anunciarlo porque ellos buscan por todo. Están todo el día buscando a ver dónde está. Una vez alguien dijo, ay, fue que se fue con los Panchos. No, señores, no me fui con los Panchos, fue que me cambiaron de horario. Pero aquí estamos, seguro que sí. Pues ya llevamos bastante tiempo en este horario. Yo creo que como 3 años y un poquito más, yo creo. El tiempo se va volando. Pues le agradecemos a los que están con su radio AM y FM. Gracias por estar con nosotros. Les queremos un montón y siempre sigan allí y pasen la voz. Bueno, mis amigos, los que brincaron y se fueron para el lado allá del charco, en todas partes del mundo, como ustedes saben, existe por lo menos un puertorriqueño o una puertorriqueña, seguro que sí. Y algunos dicen que hasta en la luna. Bueno, pues mis amigos, ustedes se fueron, ustedes se llevaron con ustedes en su maleta nuestra cultura, una mezcla de 3 razas, y sigue enriqueciéndose la cultura puertorriqueña cada día más. Pues mis amigos, ustedes se llevaron todo eso, se llevaron la enciclopedia de recetas de la abuela, que eso le abre muchas puertas en el mundo entero, seguro que sí. Y mis amigos, gracias por los que se fueron para el lado allá del Chaco, las notas que nos envían, los mensajes tan bonitos, ¿verdad? Y siempre pues ahí pendiente a nosotros, qué bueno, y nosotros pendientes de ustedes. Mis amigos también, los que están fuera del área de cobertura, Culebra, Vieques, Fajardo, Humacao, Maunabo, Gurabo, Padillas, Arroyo, Guayama, el puerto de Jobos, el barrio Coquí, Aguirre, Salinas, mis amigos. Ahí está mi querido amigo Pepe Lede, de la clase del 66 de la Rafael López Landrón, Ciudad Bruja de Guayama. Y mis amigos, gracias Pepe por estar en sintonía. Sigue pasando la voz, seguro que sí. Y mis amigos, la familia de Francisco, los que se quedaron en Tampa, abrieron caminos y se quedaron en Tampa, ellos siempre nos escuchan a través de la nueva página en la web, wsolradio1090.com. Gracias por estar con nosotros. Claro que sí. Gracias por estar con nosotros. A todos ustedes, amigos y amigas, a todos ustedes, un abrazo fraternal muy fuerte, bien fuerte. Gracias por estar con nosotros. Gracias por seguirnos por tanto tiempo y sigan pasando la voz. Bueno, mis amigos, estamos a través de Radio Sol 1090 AM, San Germán, Mayagüez, y San Germán, ciudad fundadora de pueblos, San Germán, la ciudad de las Lomas. Mis amigos y amigas, vámonos por aquí con nada menos. Vamos a escuchar a Lucy Rivera. Lucy Rivera, la jefa, la dueña de Radio Sol 1090, canta muy lindo. Pues mis amigos, vamos a escuchar a Lucy Rivera interpretando la que se titula, el bolero titulado Dos Almas.
Quédense con nosotros, amigos y amigas.

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Bueno, mis amigos, y seguimos aquí disfrutando de la buena música. Vamos por aquí con un saludo, nada menos que para Cuquito y Pura allá en el pueblo de la Amistad en Guánica. Saludos también para Belén y Ferín, también de Guánica, para María, para Bertín y Bruni, también de Guánica, mis amigos y amigas. Ellos están en algún lugar en Estados Unidos, pero nos están escuchando a través de la nueva página en la web, www.radio1090.com. Y saludos, mis amigos, para Eva Negrón y Tony Castro, esto es en Yauco. Saludamos por aquí también a Cuca Q en Killing, Texas, y también en Killing, Texas. Saludos para Milton Collazo y Lourdes Arroyo. Saludamos a la clase del 66 en la ciudad bruja de Guayama y en Guayama. También saludos para Cady Rivera y Jaime Mora Arroyo. Para por aquí para Israel Sanabria, en la laguna de Guánica. Saludos para Michael e Isabel, también de la laguna en Guánica. Saludamos a Irene Álvarez Lugo, en la 22 en Cabo Rojo. Saludos para Rafael Angélica en Guánica Pueblo, también en Guánica Pueblo. Saludos para Cristobalina López, Yolanda Santiago y Dorio Cepa Rivera. En la luna de Guánica para Abby y Abby Nico y José y Pochi, seguro que sí, siempre están en sintonía. Y mis amigos, saludos por aquí para Patricia Medina en Mayagüez. Saludamos por aquí a Tony Vega y María Santana aquí en San Germán. En Gurabo, específicamente en Vereda, saludos para Luis Tommy Rivera y su esposa Melba. Irizarri también allí en Vereda, saludos para Sonia Díaz y su querida familia. Y saludamos por aquí, mis amigos y amigas, a Carmen Iris Negrón Martínez y su querido nieto, Michael Rivera. Mis amigos, amigas, también, vámonos por aquí, que no se nos quede Tony Vega y María Santana, aquí en San Germán. Sí, señor. Pues Carmen Iris Negrón Martínez y Michael son de Cotuí, aquí en San Germán. Vámonos con una selección a cargo de Rocío Dúrcal, y se titula La gata bajo la lluvia. Quédense con nosotros, amigos y amigas.

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Chinchorreo para Ponce, el paseo tablado de Juana Díaz, la curva del árbol, esto es en Salinas, y el malecón en Arroyo, mis amigos y amigas, no se lo pierdan. La salida desde el estadio Rafael Milán Padró en Sabana Grande, y la hora de salida a las 9:30 de la mañana, y el costo $26 por persona. Y aquí está el teléfono para que ustedes llamen, si quieren más asientos, el 929, apunta, 929-259-2978. Sí, cómo no. Bueno, mis amigos, pues seguimos aquí con ustedes en Atardecer Borincano.

Bueno, vamos por aquí con saludos para Sandra Rivera en Jacksonville. Seguro que sí. Vamos a escuchar por aquí a Dani Rivera. Y se titula Hoy he vuelto. Madre. Quédense con nosotros, amigos y amigas.

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Bueno, mis amigos, seguimos aquí con ustedes en Atardecer Borincano. Vámonos por aquí con saludos. Vámonos por aquí con saludos para Aida y Estel en La Palguera. Sí, señor. Y saludos por aquí para Aurea Brenguel en Guánica, El Pueblo, Marcelo Sánchez en Ensenada, Valentín y Lucy en Bélgica o en Texas. Saludos por aquí para Tito Zapata y Vicky Siberón en Guánica, Pueblo. Para Terenil, Denis García, Renoli, Glenda, Frankie, Silvia, Maribel y Madeline Rivera. Este es en el barrio Arenas de Guánica. Saludo también, mis amigos y amigas, para la familia de Francisco, los que se encuentran allá en Tampa, Florida. Joel, Iris, Mariestel, Belto, Madeline, Yanis, Diego, Dieguito, Yaniris y Yadielis. Y saludo en Mayagüez para Meggy Villan. Y en Aguadilla para Mili. Y mis amigos y amigas, saludos para Nereida Martínez Galetti y su hija Claribel en Rhode Island. Seguro que sí, mis amigos y amigas. Vamos a escuchar a Leo Dan y se titula El Radio Está Tocando Tu Canción. Quédense con nosotros, amigos y amigas.

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Bueno, mis amigos, sí, vámonos, vámonos de paseo con Emmy. ¿Cuándo? Sí, el domingo 27 de septiembre 2026. La ruta va a ser la siguiente: Chinchorreo para Ponce, el paseo tablado de Juana Díaz, la curva del árbol en Salinas, el malecón en Arroyo. Mis amigos, una buena ruta, así que dense la vuelta por allí en la guagua con el paseo con Emmy. Y mis amigos y amigas, la salida desde el estadio Rafael Milán Padrón en Sabana Grande a las 9 y media de la mañana, costo por persona $26. Para más información, apunta 929-259-2978. Sí, señor. Bueno, pues mis amigos, seguimos aquí con ustedes en Atardecer Borincano. Vámonos por aquí con saludos. Vámonos con los merengueros y las merengueras. Hace tiempo que no bailan merengue, pero hoy tampoco van a bailar merengue. Una bachata. Ellos bailan de todo, así que vámonos por aquí, mis amigos y amigas, con Alex Bueno. Se titula Un Nuevo Amor. Esto con saludos para Matilde Ocasio Rodríguez, la reina del Sancocho, en memoria. La familia Santana Ocasio, aquí en San Germán. Saludos para Maricely, para Marilyn y Noel. También saludos por aquí, entre sus atentos empleados, mis amigos y amigas, nada menos que para Jocelyn, para Eric y Quique en memoria. Saludos para María Estel Maldonado en Sabana Grande. Mis amigos, sigan disfrutando de la buena música en Atardecer Borincano.

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Bueno, sí, mis amigos, seguimos aquí con ustedes en Atardecer Borincano. Son las 12:44 de la tarde. A los que están y a las que están almorzando en estos momentos, buen provecho. Gracias por dejarnos entrar a sus hogares a través de las ondas de Radio Sol 1090 AM San Germán, Mayagüez. Y mis amigos, vámonos por aquí con saludos, nada menos que para Neri y Santi, en memoria de Hormigueros. También saludo por aquí para Nelly y Beba en Villa Milagros. Para Nilsa Meléndez en Boquerón. Para Goyita en la 15 en Cabo Rojo. Saludo por aquí para Emma Pagán en Villa Milagros. Deseándote pronto restablecimiento, seguro que sí. Y mis amigos, también aquí en Cabo Rojo, saludos para Valentina y su familia, algunos en Puerto Rico, otros mayormente en Nueva York, Enid y Héctor, Jessica y Luis, Jesús, Raúl Pintos y Jesús Pintos Padre. Saludos para Padilla aquí en San Germán, también saludos para Olguita y Joselito en Bayamón. Saludamos a Nani, Gaby y Monín aquí en San Germán. Saludos para Margie Q en Killing, Texas. También saludos para Antonio Torres y María Torres en el Bronx, en Nueva York. Para Elvin y Zoila en la ciudad de Nueva York. Para Lisbeth en Cabo Rojo. Ilma Oracha aquí en San Germán. Y Milagro Ruiz en Cabo Rojo. Mis amigos y amigas, vamos a escuchar por aquí a Marco Antonio Solís. Y se titula Si no te hubieras ido. Sigan con nosotros, amigos y amigas.

Bueno, mis amigos, sí, seguimos a las 12:51 de la tarde. Vámonos por aquí con Marc Anthony. Se titula Flor Pálida. Quédense con nosotros, amigos y amigas.

Bueno, mis amigos, nos estamos despidiendo hasta el lunes. Que disfruten del fin de semana, muchas bendiciones. Este quien les habla, Pedro Juan, estará con ustedes, Dios mediante, el lunes próximo. Cantemos todos. Felipe

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1: Las 11 en punto.
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0: Rodríguez y Rodríguez.
1: ¿Qué pasa, mi hermano?
2: ¿Qué pasa, amigo?
0: Oye, no te veía hace tiempo.
3: Porque yo sé que tú quieres.
0: Esto, hace un ratito no te veía. ¿Cómo fue? El viernes pasado y el anterior. Todo. Mi hermanito, ¿y qué? ¿Todo bien?
2: Gracias a Dios.
0: Muchachos, nosotros contentos. Llegó el viernes, llegó el fin de semana. Ese momento que uno dice, caramba, me lo merezco, ¿verdad? ¿Verdad que sí?
2: Con la valleta lista.
0: ¡Ave María! Y usted siempre pasándole la valletita, señores. Si usted llega a ver esa motora, Harley Davidson, y yo creo que las letras son como rojas o son en oro, la que tiene.
2: En oro.
0: Ajá.
2: Bordecito rojo.
0: ¡Oh! Diantre, mano, ¿eh? Oro y los bordecitos rojos. Harley Davidson, o sea que le dicen el chico Harley Davidson a ese muchacho. Si lo ve por ahí la motora, bum, bum, bum, bum, bum, bum, ahí anda, ¿eh? Hey. ¡Ay! Y doble casco, yo no sé a quién usted se va a llevar para allá para.
2: ¡La lleva!
0: ¡Ajá! ¡Se va a llevar! ¡Oh, qué bueno! Oye, ¿tú sabes que ese tiempo no nos llama? ¡Ese tiempo! ¡Ahí está, cuéntala! Oye, Ricardo, usted tampoco diga nada.
2: Me la
0: tenemos en línea telefónica, señoras y señores. La chica, boom, boom. Imagínate un viernes en la tarde, ¿eh?
1: ¡Epa! Nena, ¿cómo tú estás? ¿Cómo estás?
4: Ajá. ¡Oh!
1: ¡Ahí está, ahí está! Oye, se ve bien. ¿Cómo te sientes hoy?
4: Me siento flaca.
1: Te veo flaca, de verdad.
4: Me siento gustosa, comible.
1: Mira, muchacha.
4: Me siento chupable, mamable.
1: ¡Ay!
4: Me siento apetitable. Me siento chocolatosa. Me siento gustosa.
1: O sea, esa nena se siente completa. Completa, no sé, ¿viste?
0: Rápido que le mencionamos que tiene doble casco, ella llama rápido para acá.
2: Me dañaste la.
0: ¿Ah? Te dañé. No, porque cuando te dijo, no, que esta noche voy a salir con la jeva, y llamó rápido. ¿Ah? Ah, no, es la Kira. Ok. No, pero eso, ella llamó, nosotros no tenemos nada que ver con eso.
2: No.
0: Oye, es imprudente a la misma hora, qué casualidad.
2: Le dieron un piper.
0: ¿Ah? Sí. Llama ahora que está aquí.
2: Llegó,
0: anda en motor y doble casco, rápido llama. Pues mire, mi gente, no, Ricardo, gracias, mi hermanito. Siempre una semana y un fin de semana de esos bien buenos. Pórtese bien. Igualmente. Mire, es más, pórtese regular, porque si se porta bien, pues no se lo creen. Si se porta mal, pues se busca un problema.
2: No, mira. ¿Ah? La cosa es que si me porto bien, me aburro.
0: Ajá.
2: Si me porto mal, soy malo. Así que me tengo que portar regular.
0: Mediano, sí, es verdad. Sí.

Eso mismo, a medio cocinar. Mire, mi gente, usted, pásela bien. Se llama Metiendo Mano, dándole gracias siempre grande por todo. A Dios, gracias Dios, gracias Papá Dios, sobre todas las cosas y bendiciones para todos ustedes. Una fuerza que le decimos Dios, le dicen Yahvé, le dicen God, mire, gente, pero está ahí. Presente siempre en sus corazones, en nuestros corazones, y lo hacemos de corazón, nada de... Tranquilo, ¿quién? Pues mire, gente, y usted pase un fin de semana de eso bien bueno. Gócese, disfrútese, bailese, y viva viviendo en la esquina salsera.

Y especialmente los viernes, señores, que uno se siente como bebé, ¿verdad? Se siente ya. ¿Cómo es? Así se siente uno. Escucha esto, escucha esto.

0: está. Está fincando, ¿ah? Está tirando pasos, moviéndose, señora, señora, ahí en los hogares. ¿Cómo están? ¿Todo bien? Un abrazo grande de parte de este tu hermano, el de siempre, Herbert Pacheco, el Rubio West. Para los que me conocen y los que no me conocen y se están conectando, un abrazo, saludos. Pégate aquí, que esto es hasta las 5, ¿ah? Los viernes de 3 a 5, 120 minutos de toda esta música. Grandes, grandes recuerdos. Y gratos recuerdos, grandes recuerdos y muy gratos, seguro que sí. Dentro de la música, dentro tal vez de un recuerdo, que cuando usted escuchó una de estas melodías, una de estas inspiraciones, porque vino la musa le dijo al que escribe, espérate, eso tiene que ser así, tiene que estar sonando ahí. ¿Ah? Cuando le hicieron esa mezcla, muchachos, esa producción, mira, muchachos, y la estamos gozando, disfrutando acá en la esquina salsera. Gracias. Gracias a todos ustedes, gracias a papá Dios. Miren, mi gente, a todos estos buenos auspiciadores como Terraza de Ecuador, porque las tiene vestidita de novia. Y cuando ya llega el viernes, usted sabe que...
1: Y tu amor, comprensión y ternura.
0: Espera, espera, espera. Tienen algo de cariño ese muchacho, porque imagínate, va a llegar la Navidad ya mismo. Mira, oye, y hablando de Navidad entre nosotros acá. Oye, estaba frío esta mañana, ayer comenzó, y hoy temprano en la mañana, ese amanecer, y los amigos que se levantan tempranito a caminar, porque me dicen que ya a las 2:30 de la mañana, se van ahí a la pista del parque Rafael de Milán Padrón a caminar. 2:30 de la mañana, Ricardo, gente caminando, y grupo, no una sola persona, 11, 12, 15 personas, porque tienen que trabajar temprano y se van a caminar temprano. 2:30, 3 de la mañana, 4, 5, a las 6, 6:30 ya van para su casa, y le dura el día un montón. Eso sí, que me imagino que se acuestan temprano. Pero nosotros, los que venimos de los Estados Unidos, traemos los horarios de allá. Y los horarios, pues hay gente que se acuesta temprano, pero otros no. Y uno para dormirse, todo el barrio está dormido. Y uno, embelesado. Pero ya se siente en las noches, ya se siente en la mañana. Miren, mi gente, de verdad, tacho, porque en estas Navidades que ya están a la vuelta de la esquina, ¿cuánto queda? Como algunos 80, 82, ¿verdad? Más o menos para el Día de Acción de Gracias, y más o menos 100 y pico para el Día de Navidad, que ya estamos ahí. Y en 100 y pico, creo que 118, 117, se despide el año. Se recibe el 2027, o sea que menos de 100 o 100 está rondando allí, o menos de 100 días para la época navideña, así que gócesela, disfrútela, porque se va rapidito, mi gente. Y ya usted sabe, en la mañana, ya usted sintió en la mañana, ¿verdad que sí? Emma, vamos a hacer algo. Mire, le voy a poner a todos ustedes a gozar y le voy a dar, y especialmente a los amigos que nos escuchan allá afuera en los Estados Unidos, le va a dar, este sí le va a dar duro en el corazón. Escuche bien, escúchelo bien.

Oye, llegó con todos los hierros y sin miseria, Ramito el de la montaña cantándole. Hay que estar bien puesto, dice él. Hay que meter mano, echar para adelante, porque si no, se lo lleva a un beta. Se lo lleva a un beta uno, muchachos. Cuando viene a ver, usted está eliminando fechas en el calendario. ¡No! Olvídese de eso. Usted gócese. Disfrútese. Ahí estamos aquí en vivo. Se llama Metiendo Mano en tu Radio. 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

0: gente, cuando llega el viernes, uno dice, caramba, qué facilito, ¿verdad? Todo el mundo contento, feliz, especialmente los que cobraron, ¿verdad? ¿Cobraron o no cobraron? ¿Ah? ¿Cuándo cayó primero? ¿Usted cobró?
1: ¡Sí!
0: ¡Épale! ¡Está contento! El viernes pasado, señores, usted le mencionaba y me miraba con una cara de pocos amigos, Ahí está. Pues mire, mi gente, ¿y cómo es? A toda esa gente que está en la fila de los bancos, a la gente que está por ahí, que llegó

0: llegó, se fue. y no voy a mirar a quién es, tú sabes. Pero lo estoy mirando en el reflejo del espejo, para que no diga que lo estoy mirando. Espera. Y ese cheque, ¿entró y salió?
1: Se fue.
0: está como Alfonso Vélez.
1: Y voló.
0: Ese gran cantante puertorriqueño. Ah, y venía la brisa y ¡fua! Y se lo llevaba. Mira, mi gente, ya estamos el día 4 de septiembre del 2026. De verdad que estamos contentos, estamos felices de que usted esté allí, nosotros entreteniéndolos acá con toda esta música. Este bembé encendido, y especialmente que ese tapón, cuando dice, diantre, hermano, qué clase de tapón, qué calor. Y que se pronostica un fin de semana con poca agua, la actividad de aguacero. O sea que está interesante, está bueno para la ida a los ríos, porque me imagino que los ríos tienen que haber cogido agua, ¿no? Los ríos, la playa, el ratito. Y la gente, no, que yo voy para la esquina a jugar billar. ¿Te recuerdas que siempre esa era la excusa? Y de allá para acá venía uno, dice, ¿cómo es? Muchacho, y cuando uno, muchacho, lo que se le formaba a los panas que estaban casados en ese entonces, uno soltero, pues vivía en casa de mami y papi. ¡Está bien, vamos a jugar! Muchacho, y daba las 9 y no llegaba. Yo tenía casi un alón de oreja, porque cada minuto que pasaba era un alón de oreja, de patillas o algo, porque llegué tarde. Pero el pana de nosotros, la mujer lo esperaba, papá. ¡Diantre! Ya estaba casado tempranito y los muchachos decían, yo te lo dije, que no te casaras tempranito. Entonces, ¿verdad? ¿A usted le pasó eso? ¿Conoció personas así?
1: No, pero yo iba a un negocito y tenía maquinitas de pesetitas.
0: ¿Te recuerdas de Flipper?
1: No, para bregar con Donkey Kong.
0: Sí. Entonces te metías para allá. Y entonces los maridos ahí dándose el trancazo. Y cuando llegaban a la casa, señores, escuche algo así, escuche bien. Estamos listos, muchachos, cuando te diga. Vamos a escuchar qué le podría pasar tal vez a alguien. Vamos a ver, ahí está.
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0: Perdona, ¿sabes?

robot.

0: como dos semanas bajo el puente, ¿verdad? Algo así. Muchacho, está tirando por medio plato. Bueno, mi gente, uno tampoco se puede descuidar. No, muchacho. Tranquilito, quieto, disfrute, pásala bien. Y sobre todo, gente, la comunicación y el viajecito con la familia. Saque tiempo para la familia. Eso es importante, que dentro de todo ese ajetreo, o sea, joro. Nena, vámonos. Prepárate que nos vamos. ¿Para dónde vamos? Vámonos por ahí, olvídate de eso. Mire, aunque se extrañe, aunque usted diga, caramba, no puedo. Mire, de verdad. No. Y sobre todo, en la relación tiene que haber comunicación. Porque entonces, ¿a quién usted le está hablando? ¿A la pared o la almohada? Siempre mantener esa comunicación, aunque al principio le pese a uno y dice, es que yo soy de poco hablar. Pero mire, gente, un poquito y gesto bonito, chévere. ¡Ave María! Caramba, no tengo que hacerlo así porque yo voy para casa, ¿no? Yo voy para casa y de fin de semana uno le dice a la nena, nena, prepárate que nos vamos, ¿viste?
1: Y la doña me está esperando.
0: Ya, la doña me está esperando, sí. Y ya te sabe que cuando la doña espera a uno, uno tiene que decir, caramba. Hay que aplanarla antes de llegar. Pues mire, gente, saludo por ahí a todos ustedes en el tapón. 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Y después de medida, que el rubio se quedó corto, sí, mi gente, yo me quedé corto con toda esta información. Y cuidado que suena bien. Oye, Ricardo, tú sabes que nuestro pana Charlie, el barbero, dice que una vez venía de allá, del Maní de Mayagüez, y en la luz allí, de la Star Key, te recuerdas que había esa luz, cerca de los hoteles grandes, pues tuvo que poner el parking y se metió debajo del dash, por si acaso con el efecto este de la cerveza, aunque sea un poquito espuma que hay que poner el dash, me dice él. Así te lo estoy diciendo, me lo dijo, dice que el tipo se metió bajo el dash, por si acaso cuando se escucha esto. Dijo, Rubio, que se le espumita. Mira, muchachos, ese muchacho se la sabe toda. Pues mire, mi gente, la tienen allí en cuatro calles de Yauco. 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

qué clase de sentimiento he hecho canción, ¿ah? ¿Eh? Paquito Guzmán. Oye, y un caballo. ¡Vete! Ahí está. Oye, en la esquina salsera. La esquinita salsera, que siempre está gozando y usted lo está pasando bien allá. Eso es lo importante, que usted la pasa bien. Me dicen los muchachos, la tenemos por ahí, estamos buscándola, porque quieren escuchar la musiquita y que te lo pierdan.

hay veces que llega a la casa, señores, y pues se estaba refrescando con las amistades en el famoso happy hour. Entonces le preguntaron, mira, ¿cuántas? Y dice, no, una. Uh-huh. Sí, la primera, las últimas como que las apuntó, se lo olvidaron. Pero no se preocupe que eso no le pasa a usted. Y a mi gente tampoco, ¿verdad que no? No, no, eso por si acaso los muchachos. Tenemos por ahí la musiquita, vamos a ver. Estamos buscando aquí, estamos en vivo. Recuerde Morín y Venera este fin de semana para que saboree bueno, coma bueno, fresquecito, delicioso. 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Muchachos, para que la pase bien ahí. 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Ah, mira, ya tenemos la musiquita. Vamos a lanzarle la musiquita porque hay veces que el jefe salió temprano y que a negocio, y hoy es viernes, todavía no ha pagado. Dice, espérate, yo salgo a las 5 y no vemos al jefe. Pues mire, gente, viene de camino. Si no, le ponemos la musiquita. Estamos ahí, viene, señores, ahí salió el jefe a negocios. Fue a almorzar, se dio un par de palos y ahí está. Cuando usted diga, compadre.

cuando usted va en el carro y llegó a la casa y te pregunta, mira cuánta, no, una nada más. Mira, gente, no se puede estar uno paliado manejando. No. Y especialmente, no, eso no le pasa a usted, ¿verdad que no? Ponle la musiquita ahí. Mira, y entonces es el momento de pedirle el aumento al jefe. Sí, porque llegó Dulzón. Le ponen la musiquita otra vez.

No, y el que no está acostumbrado, hay gente que, muchachos, que son fosas abiertas en eso. Pero sencillamente hay otros que no, y especialmente para manejar. No, señores. Usted, si salió por allí y se fue a refrescar, a comenzar el fin de semana, celebrando con los amistades, lo que sea, pues, y se zumbó, no, evite que le suene la música, señores. Y especialmente esa que hace wow, wow, wow, esa misma que parece un perro chihuahua, muchachos, porque te van a llevar para la chirola. Sigue tranquilito, quieto, o puedes ocasionar un grave accidente. Ah, no, porque no le pasó no a él, no, a los demás. Sí, que siempre eso es lo que los inocentes son los que pagan. Así que usted tranquilito, quieto, lo hacemos de corazón. Siempre vacilamos y eso, pero llevamos el mensaje de no, si está por ahí dándose el palo, pase la llave. Pero recuerde que el que se la pasa no esté peor que usted. ¡No, pone la musiquita! ¡Y ahí va! Pero mi gente, se llama Metiendo Mano en tu Radio. Buenas tardes, Puerto Rico. 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Y los muchachos me dicen que le ponga la musiquita otra vez. ¡Ahí va! ¡Ahí va! ¡Llegará! ¡Llegará! Es una travesía para poder llegar. 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Oye, y otra cosita que los viernes, que a pesar de que la gente está contenta, también están por allí en la calle. Hay uno que pidieron el aumento y no se lo dieron. Le aumentaron de horas, pero de trabajo está ahí. Y ellos están, ¿cómo se dice? Finito. Evite que dentro de las luces, señores, el intercambio de palabras, mira, y empiezan a bajar y aquello, y punch y patch como Batman y Robin, ¿te recuerdas? Pues mire, gente, para evitar, porque siempre hay uno más guapo que usted, ¿eh? ¿Cómo que qué? Ahí está, ¿dónde está? Ahí está, escucha. ¡Eh, eh!

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de semana. Gracias por las atenciones y ese oído de plata durante toda la semana después de las 3 de la tarde. Usted y yo tenemos una cita, Dios mediante, este lunes aquí a través de Radio Sol. Recordando que WSOL 1090.

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0: Eso es, hoy es viernes, qué bendición y alegría estar con todos ustedes viernes tras viernes. Miren, este fin de semana es largo y la palguera, mira, se viste de Sommerfest, así que miren, todo el mundo para la palguera. Pero nada, al otro lado tenemos nuestro Master Control, Angelito.
1: Saludos chicas, saludos a todos nuestros amigos radioyentes que a esta hora están disfrutando y esperando por la información que traen en el programa Vívelo. Gracias a todos por estar en sintonía de Radio Sol 1090 y les recuerdo que si se encuentran fuera del área nos pueden sintonizar por la página de internet wsolradio1090.com, wsolradio1090.com, y ahí le dan play a la señal de nosotros y disfrutan de toda la programación de Radio Sol. Bienvenidos a todos a Vívelo.
0: Gracias, Angelito. Pero, ¿verdad? La que nos informa de lo que va a acontecer siempre y en el día de hoy, el programa, es Clarisa. Clari, ¿qué hay para hoy?
2: Saludos, Erika. Saludos, Angelito. Saludos a todas esas personas que nos escuchan viernes tras viernes. Mira, llegó septiembre. ¡Ay, el mejor mes del año!
0: ¡Ay, sí!
2: ¿A qué no saben? ¿A qué no saben por qué?
0: Por tu cumpleaños, me acordé.
2: Definitivamente, así que para mí es un mes de celebración, ¿verdad? Celebramos la vida, me encanta celebrar, así que tengo excusa para celebrar todo el mes. También, Erika, se celebra el mes de la recuperación, el mes de septiembre, así que van a estar habiendo varias actividades relacionadas con lo que es la recuperación de la adicción a drogas. Así que más adelante le voy a dar una actividad que tenemos pendiente por allí. También en septiembre se celebra el mes de la paz, ¿verdad? Hay muchas actividades que están relacionadas con eso. Así que, y mira, hoy tendremos Vívelo con Dios, porque nuestras primicias son para Dios, ¿verdad? Comenzamos el mes siempre y tenemos a nuestro querido amigo John Bautista que nos acompaña. Y ya llegó por ahí, ya mismo lo van a escuchar con el mensaje que él tiene para todos ustedes. Pero mientras, Erika, vamos a ir a la parte de los anuncios rapidito, porque quiero que le dejemos a John, ¿verdad?, la mayor parte del tiempo para que él pueda compartir con nosotros, ¿verdad?, esos mensajes tan especiales que él tiene para todos ustedes. ¿Tú tienes anuncios, Erika?
0: Pues mira, sí, tengo unos anuncios. Miren, hay oportunidad de empleo, ¿verdad?, para aquellos paramédicos, ¿verdad?, que está en búsqueda de una oportunidad. Pues miren, en Lajas, Cardiac está, ¿verdad?, buscando ese paramédico, ¿verdad?, que quiera ser parte de su familia. Así que mire, se puede comunicar al 787-717-0013. Así que aquello, ¿verdad?, paramédico que están buscando una oportunidad, pues mire, se pueden unir a la familia de Cardiac.
2: Entonces, aprovechen,
0: ¿verdad? Miren, entonces, aquellos que somos animal lover, que estamos buscando, ¿verdad?, esa alternativa para llevar a esa mascota que es parte de nuestra familia, pues miren, Veterinary Clinic en San Germán brindan los servicios lunes, miércoles, jueves y viernes, de 9 de la mañana a 4 de la tarde. Y sábado, ¿verdad?, que a veces se nos hace un poquito tedioso de conseguir esa oportunidad para atender nuestra mascota, pues mire, tenemos esa oportunidad y podemos tener más información al 787-892-0000. Así que por ahí está. Entonces, San Francisco de Asís está buscando voluntarios, ¿verdad?, que puedan ayudar, ¿verdad?, con su tiempo a cuidar y proteger los animales y ponerlos en óptimas condiciones para adopción. Así que usted se puede comunicar al 787-612-8587. Repito otra vez, 787-612-8587. Aparte de eso, ¿verdad?, si usted desea cooperar con ellos, ¿verdad?, para poder sustentar a los perros y gatos que ahí ellos cuidan, pues mire, usted puede donar comida mojada para perros y gatos, comida seca para perros y gatos, productos de limpieza, toallas y papel de periódico. Así que eso será mi anuncio durante la tarde de hoy.
2: Pues mira, Erika, muy bien. Yo tengo un anuncio, ya le mencioné ahorita que estamos en el mes de la recuperación y el Centro de Servicios Integrados lo invitan a la actividad que se va a llamar Súbete a la Vida. Esta actividad será el 23 de septiembre de 9 a 4 de la tarde. Será en los predios de Mayagüez Mall y van a haber varias agencias que van a estar allí participando. De las agencias va a estar AMSCA, va a estar el Registro Demográfico, Departamento de Salud, Departamento de la Familia, Policía de Puerto Rico, Departamento de Vivienda, varias organizaciones comunitarias y muchas más agencias van a estar allí para esto, darle apoyo y ayudar a las personas que necesitan o requieren algún tipo de documento. Esta actividad será para deambulantes, personas sin esperanza, personas que tienen problemas de adicciones o de salud mental. Así que la actividad se llama Súbete a la Guagua y Recibe Ayuda. Esta actividad va a contar con transportación para varios municipios del área. O sea, que si te interesa participar de la actividad, puedes llegar allí al mall 23 de septiembre de 9 a 4 de la tarde y van allí van a estar, como le dije, todas esas agencias que van a estar allí apoyando a la comunidad. Esto en el mes de la recuperación, así que los esperamos a todos. Yo la semana que viene le daré, ¿verdad?, un toquecito más y le acordaré la actividad. Y por otro lado, Erika, la Asociación Comunidad Unida Duey Picó, ¿verdad?, nos invitan a su primer, 5K virtual, ¿verdad? Están habiendo muchas carreras en San Germán y a mí me encanta, ¿verdad? Me encanta. ¿Por qué? Porque la actividad, el correr nos ayuda en nuestra salud mental, nos ayuda en nuestra salud física. Así que yo apoyo todos estos eventos que son para beneficio de la salud de las personas. Actividad que es para grandes, para chicos y para adultos, o sea que es para todos. Así que los estamos invitando para nuestro primer 5K virtual Día de Reyes. Mira, y por aquí tengo la medalla, mira qué bella, la voy a estar enseñando por aquí. Ah, mira, estamos conectados en nuestra página de Vívelo, que usted puede conectarse, ¿verdad?, y ver lo que está pasando aquí en nuestro estudio. Mira, Erika, 5K virtual, preparándonos para la gran celebración de nuestra 40 edición, que estamos trabajando en ella. ¿En qué consiste este 5K virtual? Pues mira, tienes del 1 al 15 de septiembre para correr el 5K a la velocidad que tú quieras, como tú quieras, donde tú quieras, ¿verdad?, de cualquier parte. El donativo son $15. Luego me vas a enviar a la página 5kdiadereyes@gmail.com. Vas a enviar tu información, ¿verdad?, y un donativo de $15. Y te vamos a estar enviando esta medalla hermosa que está por aquí. Vamos a estar entregando en San Germán y vamos a estar enviando a través de correo. Así que interesados pueden comunicarse, ¿verdad?, con esta servidora, Clarisa Torres, o pueden ir a la página de la Asociación Comunidad Unida Duey Picó y ahí le vamos a dar más detalles. Así que, ¿verdad?, los invitamos a participar y saben que tienen del 1 al 15 de septiembre para, correrlo o caminarlo. Así que, Erika, estos son mis anuncios.
0: Sí, miren, me surgió un anuncio por aquí de mi municipio Bello de Lajas. No pude leer muy bien, pero sé que Tosas, entiendo que lo estoy pronunciando bien, Tosas, ubicado en Lajas, miren, tiene un ambiente familiar, tiene cocina abierta y miren, hay karaoke. Así se la quiere pasar bien, un ambiente familiar, pasen por ahí, ¿verdad? Ya que es fin de semana largo, darse la vueltita. Luego apunto y hablamos por ahí, chicas. Un saludo a Pamela Morales.
2: Saludito por ahí. Y Erika, yo creo que ya hemos dicho todos los anuncios.
0: Eso es así.
2: Así que, ¿qué tal si vamos con John y nuestra sección de Vívelo con Dios?
3: Claro que sí. Oye, saludos a todos los radioescuchas, a todos los que nos ven a través de Facebook Live. Mira, estoy más que bendecido, ¿verdad?, de estar aquí en este lugar. Mira, es algo que siempre es de edificación para mí, de edificación para cada uno de los oyentes. Y como siempre digo, gracias a Clarisa por permitirme estar aquí para compartir la palabra hermosísima del Señor. Oye, y hoy vamos a estar bajo un tema, Clarisa, bien interesante. Y el tema es necesario.
2: ¿Es necesario?
3: Es necesario.
0: Todo es necesario.
3: Hay cosas que son necesarias que sucedan en nuestra vida.
2: Completamente.
3: Así que vamos a estar bajo el tema de es necesario. Y es algo que es bien importante porque tengo unos subtemas dentro del mismo tema, que es muriendo al yo y enterrando al viejo hombre. Ya invito, vamos a estar entrando en lo que es materia de esto, ¿verdad? 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Y los que no están suscritos a la página de Bíbelo, que se suscriban. Es completamente gratis. Comparte, comparte la bendición y dale dos veces ahí a la pantallita para que este video le pueda llegar a más personas y sobre todo, pues pueda ser de bendición a aquel que lo necesita. Así que vamos a empezar, si Clarisa me lo permite. Vamos
2: claro
3: a empezar
2: que sí.
3: Con la palabra, gloria al Señor Jesús. Y el texto que vamos a estar leyendo hoy va a empezar por Lucas capítulo 9, versículo 23. Lucas capítulo 9, versículo 23, lee de la siguiente manera en el nombre del Padre, del Hijo y del Espíritu Santo. Amén. Y dice que Jesús le dijo a todos: si alguno quiere venir en pos de mí, niéguese a sí mismo, tome su cruz cada día y sígame. Mira qué interesante. Oye, Clarisa, en el tiempo en que Jesús estaba diciendo esto y a las personas que le estaba diciendo esto, eran personas que eran gente pudiente, gente que, como nosotros conocemos en Puerto Rico, eran completamente pues buena gente, no le hacían daño a nadie, ¿verdad? Más o menos, porque siempre en medio de la multitud siempre hay quien quiere hacer daño, siempre hay quien quiere hacer algo, ¿verdad? Pero, Clarisa, si yo te tuviera que preguntar a ti y te tuviera que decir a ti, Clarisa, para que tú llegues al cielo tú tienes que negarte a ti misma, ¿qué tú entenderías por eso?
2: Eso está complicado.
3: Está complicado. ¿Por qué está complicado?
2: Negarme a mí misma. Está complicado. Está complicado las cosas que tú me haces.
3: Erika, si yo te tuviera que decir a ti que para llegar al cielo y para seguir a Jesús hay que negarse a uno mismo.
0: ¿Negarse a uno mismo para abrirle el paso a otra persona?
3: Negarse a sí mismo para seguir a Jesús. ¿Qué tú entiendes con eso?
0: Bueno, dejar de ser X cosa, ajá, ¿verdad? Por un bien.
3: No hay respuesta incorrecta. Ah,
0: por
3: claro,
0: un bien. Entiendo que dejar, ¿verdad? Lo que estoy entendiendo es dejar X actividad, X pensamiento.
3: Uh-huh. Oh, bien, actividades, pensamientos, ajá, ¿qué más?
0: Para ir encaminada a lo que es el camino de papá Dios.
3: Ok.
2: Dejar de ser yo.
3: Dejar de ser tú.
2: Para seguir a okay. Jesús.
3: Mira qué interesante es esto, ¿verdad? Porque nos relata la historia, ¿verdad? Que había un joven rico. Mira qué interesante. Vamos a buscarlo por aquí. Me disculpan, que hoy yo estoy a son de sticky.
0: No, mira, ahí me mira, hoy parece estoy... que papá Dios ministró hoy a...
3: No, yo llegué tarde y me pasó de todo. Me encontré con tres tapones en el camino. Pero es necesario que llegara en este momento y de esta manera.
0: Y viene, mira, hoy.
3: Mira, vengo.
0: Poderoso.
3: A son de sticky notes. Álvaro, Dios te bendiga, que te veo por ahí en el chat. Mira, había un joven en la Biblia que se encuentra en Mateo capítulo 19, versículo del 16 en adelante, que él era un joven completamente rico. Oye, y lee de la siguiente manera. Dice: entonces vino uno y le dijo: maestro bueno, ¿qué haré para tener la vida eterna? Y el maestro le dijo, Jesús le dijo, ¿por qué me llamas bueno? Ninguno hay bueno sino uno, Dios. Mas si quieres entrar en la vida, guarda los mandamientos. Le dijo el joven, ¿cuáles? Y Jesús le dijo, no matarás, no adulterarás, no hurtarás, no dirás falso testimonio, honra a tu padre y a tu madre y amarás a tu prójimo como a ti mismo. Oye, y dice la palabra que el joven le dijo, todo esto lo he guardado desde mi juventud. O sea que el niño era un chamaquito que tú lo veías por ahí en la calle, tú decías, no, ese muchachito es intachable. Como cualquiera que hablan por ahí en la calle, no, el muchachito es intachable, el muchachito nunca se ha metido con nadie y nada por el estilo. Y él viene y le pregunta, ¿qué más me falta? Y Jesús le dijo, si quieres ser perfecto, anda, vende lo que tienes y dalo a los pobres y tendrás tesoro en el cielo. Y ven y sígueme. Ahora cambia la cosa, porque dice que oyendo el joven esta palabra, se fue triste porque tenía muchas posesiones. ¿Qué tú crees, Clarisa, de ese pasaje?
2: Wow, es bien fuerte.
3: Es fuerte. Un joven que tú lo ves, Erika, que haya seguido básicamente todos los mandamientos que dijo Jesús. Pero había un problema dentro de su corazón. Y es que dentro del corazón él estaba completamente atado a sus posesiones.
2: A sus bienes materiales.
3: A sus bienes materiales. Yo me imagino en aquel entonces ese joven, tal vez teniendo un palacio, una cosa salvaje.
0: Ganado
3: de todo. Tal vez tenía un cierto tipo de transportación que no tenían los demás. Una ropa que no tenían los demás. Oye, pero había un problema. Que es que en su corazón no había espacio para el maestro. Mira qué interesante. En el corazón, a pesar de que él guardara todo, pero en su corazón no había espacio al maestro. Por eso lamentablemente es necesario que nosotros nos neguemos a nosotros mismos para que Jesús entre entonces en nuestras vidas. Porque Clarisa y Erika, tú sabes que a Jesús hay que hacerle espacio dentro de nuestro corazón.
0: Sí.
3: Y cuánto debe de ser ese espacio en el corazón de Jesús, de nosotros para Jesús. ¿Cómo?
0: Todo.
2: Completo, exacto.
3: Completo. Hay personas que yo he escuchado que dicen, un espacio chiquitito, pero yo tengo un corazón chiquitito ahí guardado para Jesús. Pero se supone que nuestro corazón completo diga Jesús. Mira qué interesante. Sin embargo, nosotros podemos ver el mismo panorama en otro personaje que tenía exactamente el mismo problema. Y está en el capítulo de Lucas, capítulo 19, desde el 1 en adelante. Y es de la historia de Zaqueo. Oye, ¿tú sabes qué es lo que a mí me impacta de la historia de Zaqueo? Que Zaqueo tenía un problema bien crítico, pero se lo vamos a decir después de que volvamos de estos comerciales.
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3: Eso es, y volvimos. Mira qué interesante es esto, ¿verdad? Nos quedamos con Zaqueo. Oye, Zaqueo tenía un problema que era necesario que él lo trabajara. Oye, Zaqueo era, según nos dice la palabra en el capítulo 19 de Lucas, dice que Zaqueo era jefe de los publicanos y dice que era rico. Mira qué interesante, era rico, él no tenía necesidad de nada. Él tenía un pequeño problema, Clarisa, y es que él estaba muy ensimismado en su yo, en su persona. Oye, probablemente en lo que conocemos en psicología como el ello, el yo ello. Mira qué interesante que él decía, ah, pues yo lo cojo y olvídatelo. Ya, saqué ahora de este tipo de personas que nosotros conocemos por ahí, que el producto vale tanto y en vez de cobrarte lo que vale el producto,
4: te cobra más,
3: te cobra un chipito más. Pues como saqueo era como las financieras de crédito,
5: pero si lo dice el nombre,
3: no, saqueo sin decir nombre. Era como las empresas de crédito. Él te decía que tenía que recolectarte algo y te recolectaba por encima. O como dicen nosotros, era loco metiendo la mano en el bolsillo. Porque cogía y si la deuda eran 20 pesos, él iba a tu casa a cobrarte, pero en vez de cobrarte 20 pesos, te decían, no, son 30. Y eran los 20 que te debían y 10 para el bolsillo mío. Saqueo era rico en gran manera. Y no solo rico, era estafador. Tenía ya esa

0: fama. Mira qué interesante. Dice que Zaqueo procuraba ver quién era Jesús, pero no podía a causa de la multitud que perseguía a Jesús, porque él era pequeño de estatura. Oye, y corriendo delante, se adelantó de la multitud, subió a un árbol de sicomoro para lograr verle. Paréntesis, el árbol de sicomoro era el que se usaba para los féretros. Había de pasar por ahí Jesús, y entonces cuando Jesús llegó a ese lugar, Jesús siempre va a saber dónde nosotros estamos y qué es lo que nosotros necesitamos. Dice que Jesús, mirando arriba, le vio y le dijo: Zaqueo, date prisa, desciende, porque es necesario que hoy pose yo en tu casa. Vuelvo y repito, oye, es necesario. Mira qué interesante, que para Zaqueo era necesario que ese día Jesús posara en su casa. Oye, Erika, no era mañana, no era la próxima semana.
1: Ahora, el momento.
0: Era en ese momento. Mira qué interesante, que nos narra la historia haciendo un resumen, porque si no nos quedamos hasta mañana. Mira qué interesante, y es que cuando Jesús entra a la casa de Zaqueo, a Zaqueo no le dicen nunca, tú tienes que negarte a ti mismo, tú tienes que dejar lo que tú estás haciendo mal, tú tienes que renunciar al pecado. No. De su corazón sale decir lo siguiente. Dice en el versículo 8, dice: entonces Zaqueo, puesto en pie, dijo al Señor: he aquí, Señor, la mitad de mis bienes doy a los pobres, y si en algo he defraudado a alguno, se lo devuelvo 4 veces. Jesús le dijo: hoy ha venido la salvación a esta casa. Mira qué interesante. Zaqueo se negó por completo a sí mismo, porque lamentablemente en Zaqueo solamente había espacio para el dinero y para suyo. Pero Zaqueo logró negarse a sí mismo y dijo: no, la mitad de mis bienes yo se lo voy a dar a los pobres. Oye, y si le robé a alguien o si engañé a alguien, yo se lo voy a devolver 4 veces. Oye, no le va a devolver lo que le robó, se lo devuelve 4 veces. Ahí ocurre algo como que lo que nosotros le llamamos un arrepentimiento genuino, un cambio de mente y un cambio de ser. Oye, cuando tú le devuelves lo robado a alguien 4 veces, lamentablemente no hay vuelta atrás. Ah, Clarisa, imagínate que tú vayas a un supermercado y que de momento se te pasó darle un dólar. Y tú digas: ah, pues yo voy mañana y vengo y le doy $4 porque se me olvidó darle un dólar. No duele, ¿verdad? Pero cuando son $2,000 y tienes que devolvérselo por 4.
1: Ay, bueno, sí, ay. Tenía fama de que había estafado a mucha gente.
0: Por eso. Pero se lo devolvió 4 veces a todos y a cada uno de ellos. Mira qué interesante. Es complicado esto. Oye, en Juan 3:30 nos habla algo bien hermoso. Y es que Juan el Bautista dijo: es necesario que yo mengüe para que él crezca. Oye, para que Jesús crezca en nosotros, es necesario que nosotros nos hagamos
1: más pequeños.
0: Más pequeños. Chiquitito. Chiquitito, chiquitito, chiquitito. Como las hormigas. Oye, bien interesante de esto. Zaqueo se negó a sí mismo, y Juan el Bautista nos dijo: oye, es necesario que nosotros menguemos para que él logre crecer. Oye, ¿por qué sucede esto? En Mateo capítulo 16, versículo 26, que lo estoy buscando por aquí, dice algo bien interesante. Oye, Clarisa, dice de la siguiente manera. Dice: ¿qué aprovechará el hombre si ganare todo el mundo y perdiere su alma? ¿O qué recompensa dará el hombre por su alma? Oye, yo pregunto a todas las personas que me ven por Facebook Live, a todos los que nos escuchan a través de la radio. Oye, ¿qué tú vas a dar por tu alma? Cuando ya Jesús dio su vida por cada uno de nosotros, y Jesús lo que demanda de nosotros es que nosotros nos neguemos a nosotros mismos, tomemos nuestra cruz cada día y luego lo sigamos. Porque se nos hace bien fácil vivir en un mundo bajo sus rudimentos. Pero qué difícil se nos hace sacarle un espacio en el corazón a Jesús. Qué difícil se nos hace negarnos a nosotros mismos. Oye, de nada vale que tú tengas todo el dinero del mundo
1: si no tienes a Dios en tu corazón.
0: Si no tienes a Dios en tu corazón. Oye, Héctor el Father, que lo sabemos, nosotros tenemos el testimonio vivo de Héctor el Father. Tenía chavos que para botarlo. Pero lamentablemente cuando llegaba a su casa había un vacío, no había paz. Hay doctores que tienen mucho dinero, muchas casas, muchos carros, pero lamentablemente cuando llegan a sus casas están vacíos. Y es porque hay algo bien importante, es que en su corazón todavía no hay un espacio para Cristo. Y es necesario que hoy tú decidas hacer un espacio para el Maestro. Oye, y con el casi último texto que vamos a tocar hoy, que vamos a tocar la parábola del sembrador. Y aquí viene el primer subtema, que es muriendo al yo. Mira qué interesante. Dice la palabra en Mateo capítulo 13, que aquel día, vamos a leerlo desde el 18, vamos para acá, vamos a leerlo más abajo. Dice, oíd pues vosotros la parábola del sembrador. Cuando alguno oye la palabra del reino y no la entiende, viene el malo y arrebata lo que fue sembrado en su corazón. Mira qué interesante. Jesús salió a predicar. Y cuando él predicaba, le empezó a dar la parábola de un sembrador que tiraba la semilla. Imagínense un sembrador cogiendo un saquito aquí de semillas, aquí al ladito, y sacando semillas del saco y tirándolas a lo loco. Dice que un par de semillas cayó junto al camino. Otra fue sembrado en los pedregales. Otra fue sembrado en buena tierra. Mira qué interesante. Todas esas tierras tienen una explicación bien sencilla. La palabra nos enseña aquí en el versículo 19 que el que fue sembrado junto al camino es aquel que oye la palabra del reino y no la entiende. Entonces viene el enemigo y lamentablemente se la arrebata y no hace cabida en su corazón. Es como yo decirle a Erika, Erika, busca de Cristo. Y cuando sale de aquí de la puerta, Erika se lo olvida y no me hizo caso.
1: No.
0: Mira qué interesante. Después, la que fue sembrada en pedregales, dice que al momento recibe la palabra con gozo, pero no tiene raíz, así que dura poco. Es como cuando alguien viene y te dice a ti, Clarisa, Dios te va a bendecir, Dios te va a dar una casa, Dios te va a dar un carro. Y te emocionas en el momento. Pero es de corta duración. Porque pasan los días y no llegó la casa. Pasan los días y no llegó el carro. Pasan los días y no llegó lo que esperaba. Oye, bien importante. Vamos a darle un plot twist a esto. Nosotros somos la tierra, según la palabra. Oye, pero si nosotros fuéramos la semilla. Ahora es que viene lo interesante.
1: Para la planta.
0: Como si nosotros fuéramos la semilla. Oye, ambas son maestras, ¿verdad? No, tú eres maestra. Tú eres maestra, Erika. ¿Cuál es el proceso de vida de una semilla? ¿Qué es lo que tiene que pasar con una semilla para que la semilla nazca?
1: Obviamente ponen un suelo fértil.
0: Ajá.
2: regarle agua, ¿verdad? Para que crea ese ambiente y lo, como dice que ella misma, ¿verdad? Se alimente. Aparte de un suelo totalmente fértil. Y obviamente poco a poco, ¿verdad? Esa semilla va, lo que le dice, germinando.
0: Ajá. Pero antes...
1: ¿Sol necesita?
2: Ah, sol. Gracias, sol.
0: Necesita sol, necesita tierra.
1: Agua. Necesita el ambiente adecuado para que pueda... Ambiente.
0: Perfecto. Pero antes de que la semilla brote y germine, hay algo que tiene que suceder con ese cascarón.
2: ¿Cómo?
0: Hay algo que tiene que suceder con ese cascarón, con esa portadora de vida que es la semilla.
1: ¿Germinar?
2: Bueno, sí, pero ya está sembrada.
0: Antes de que la semilla germine, ella muere.
1: Ah, ok.
2: ¿O sí?
0: Sí.
2: Oye, ese término nunca había escuchado.
0: Ella muere. Luego de que ella muere, se abre y sale el brote. Por eso es que tú ves que cuando la planta empieza a crecer, por eso es que tú ves que arribita tú le ves el cascarón vacío. Porque de ella salió vida, pero no se quedó siendo una semilla. Oye, para que nosotros crezcamos en nuestra vida, Clarisa, es necesario que nosotros muramos a nuestro yo. ¿Qué tú entiendes, Erika, por morir a nuestro yo?
2: Abandonar, ¿verdad?
0: Vamos a entrar en materia. ¿Qué es el yo? ¿Qué es el yo? ¿Qué tú entiendes por el yo?
2: Mi yo, mi esencia, lo que soy, lo que hago, lo que pienso.
0: Ok. Clarisa.
1: Ay, tú ves.
0: ¿Qué es el yo, según tú? ¿Qué es el yo?
1: El yo es lo que me define, ¿verdad? Lo que hago, lo que he aprendido, ¿verdad? Perfecto. Las costumbres, ¿verdad? Mis tradiciones, ¿verdad? Lo que me define por lo que soy.
0: Perfecto. Oye, dentro de la psicología está el yo padre. Y otras cositas, ¿verdad? Que no voy a entrar porque si entramos en esto nos vamos a estar tardando largo. Pero vamos a irnos a un breve corto comercial y seguimos.
2: Y seguimos.

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4: Eso es, regresamos, ¿verdad? Con esa poderosa palabra que nos trae John Bautista. Así que mira, es una palabra de reflexión que nos pone a pensar, ¿verdad? Si eres capaz, yo diría, si eres capaz de abandonar y enterrar tu yo.
5: Vamos a ver.
4: Sí o sí.
5: Eso es así. Y no es si eres capaz. Oye, es que es completamente necesario que nuestro yo muera para que Jesús pueda vivir en nosotros. Porque si nosotros estamos con nuestro yo aún, hay un problema con nuestro yo, Erika. Y es que nuestro yo es orgulloso. Nuestro yo es manipulador. Nuestro yo muchas veces es embustero. Nuestro yo, en vez de ayudar a las personas, si aquel la hace, aquel me la paga. Oye, nuestro yo.
4: Y se ayuda por interés.
5: Ayuda por interés. Esa es otra. Oye, nuestro yo, cuando cogen en la cajetera y nos tocan bocina, rapidito venimos y empezamos a subir las manos o empezamos a insultarlo en el cajón que no nos escuche.
4: O saludamos, depende de cómo nos llamen.
5: O saludamos. Oye, ahora que ya te di un la. ¿Qué tú entiendes que es el yo?
4: Es que es todo, es como decía nuestra compañera Clary, es tu esencia, es lo que eres. Es un complot, o sea, lo que te define como persona. Tus gustos, lo que hace en tu vida, lo que te llama la atención, lo que piensas. Eres todo. Esa computadorita, ¿verdad? O ese tú, que dice, un ejemplo, en mi caso, Erika Blanco. Pues Erika, le gustan los animales, es maestra, le gusta el baile, le gusta el teatro, le gusta hacer el bien, le gusta ayudar, le gustan los niños. ¿Qué más? Empática, entre otras cosas. Pero me gusta el baile.
5: Ahora vamos a hacerle unas preguntas clave a Erika para ver si ese yo es completamente
4: Clarisa no fue
5: apto para ascender al cielo. Oye, mira, Clarisa vio que el tema era fuerte y oye, se nos escapó. Oye, la moderadora dijo no, mañana es mi cumpleaños y yo no quiero que me hagan preguntas. Mira, volvió. Mira qué interesante es esto. Oye, Erika, vamos a hacerte una breve encuesta para ver si nuestro yo, así mismo como tú dices, puede subir al cielo. Oye, Erika, en tu término de vida, ¿tú has mentido?
4: Sí.
6: Sí. Sí. Estoy contestando yo, llegué. Okay.
5: Llegaste.
4: Sí, pero hemos, alguna una que otra vez, sí.
5: Oye,
4: se ha mentido.
5: En algún momento de tu vida has robado un dulce, un billete de la cartera de tu abuela.
4: No, eso no. Pero dulce me acuerdo que sí, cuando existía una tienda en un lugar que estaba expuesto y pero me da curiosidad.
5: Sin decirlo mucho, pero sí.
4: Sí, pero inocentemente.
5: Clarisa, ¿tú has robado algún momento dado?
6: Ay, le robé el corazón a mi esposo.
5: Muy bien, también robaste.
4: Pero son otros 20.
5: Yo soy culpable. Oye, Erika, ¿tú has deseado algo ajeno?
4: No, eso no.
5: O sea, que tú has visto un cajo por la calle pasar y dices, ah, yo quiero uno así.
4: Ah, que me fui en otro business. El carro, carro, pues claro, sí.
5: Oye, Clarisa, Tito, ¿has fornicado? Muy sencillo.
6: No.
5: No, nunca fornicaste. Erika, ¿has cometido adulterio?
4: No.
5: No. Oye.
6: Yo no te voy a volver a invitar.
5: Mira qué interesante. Estos son cosas bien, bien
6: que usted
5: piensa que son fuertes, pero la realidad es algo que es bien sencillo. Es para definir nuestro yo, para que ustedes vean que hay algo bien importante. Y es que por más que uno sea bueno, como el joven rico, por más que uno sea una persona que la gente catalogue como que es buena, por ser bueno tú no vas al cielo. Tú vas al cielo porque tienes al Señor Jesús dentro de tu corazón. Lo has hecho el dueño de tu vida y le has dado el lugar que Él se merece en nuestras vidas.
4: Amén.
5: Y nos hemos dedicado de vida a Él. Oye, mira qué interesante es esto. Porque para que Él crezca es necesario que mi yo muera. Porque esa semilla, imagínate, Erika, que tú quieres sembrar una semilla y que te dé bien muchos frutos, que te dé una producción brutal. ¿Tú cogerías la semilla y tú la pondrías en un pantano?
4: No, porque no me va a producir.
5: ¿Por qué? Si hay tierra.
4: Entiendo que quizás el ambiente lo puede dañar. No sé.
5: Dañar.
4: Obviamente para el ambiente.
5: La palabra como la leí ahorita, habían diferentes tipos de suelo. En los pedregales la raíz no, pues no entra porque no hay tierra, es piedra. Crece y pues el sol coge, cuando viene la alumbra, pues la hace canto. La que no es tierra fértil, que es tierra junto al camino, cuando alguien vino, pasó, la pisó, la hizo canto. Oye, es necesario que nuestro yo muera para que Cristo pueda vivir en nosotros. Porque si no, triste y lamentablemente, vamos a hacer una mecha de corta duración en el Evangelio o corta duración en la vida. Oye, yo conozco gente exitosa, como estábamos hablando de Héctor, hablaste de Daddy Yankee ahorita. Son personas que lo tuvieron todo y tuvieron que reconocer que era necesario Jesús en sus vidas. Y si somos nosotros, ¿verdad?, que estamos aquí en normales, ¿qué es lo que hace falta para que Jesús entre en nuestras vidas? Oye, Erika, ¿qué es lo que...?
4: Aceptarlo.
5: Aceptarlo. Pero bien importante, hay que abrirle un espacio. Así que vamos ahora a lo bien importante. Mira, ahora sí, voy a abrir la Biblia un momentito. Abrí a GB. Mira, hay algo bien importante que yo quiero dejarlas a ustedes en esta tarde, que se encuentra en Lucas, capítulo 9, y dice de la siguiente manera. Volvemos otra vez con lo mismo. Y es que Jesús le dijo que si alguno quiere venir en pos de mí, niéguese a sí mismo, tome su cruz y sígame. Vuelvo a repetirlo. ¿Por qué lo vuelvo a repetir? Porque negarse a uno mismo, más allá de que sucedan tantas cosas, es salirse del trono de uno y entregarle el trono a Jesús. Lo vuelvo y lo repito por si no lo entendieron. Es salirse del trono de que yo tengo el control, yo soy el que lo voy a hacer, yo soy el que voy a decir esto, yo soy el que decido, mis planes son estos, yo lo voy a ejecutar así, y empezar a darle el trono a Jesús. Porque los planes que nosotros tenemos siempre son finitos. Siempre llegan hasta cierto punto. Pero los planes que son de Dios son perfectos. Abarcan mucho más. Así que hasta por lógica es mejor cederle el timón al maestro antes que tener el timón nosotros. Oye, Erika, si nosotros tenemos el timón de nuestra vida, nosotros acá, nosotros vamos a hacer las cosas por nuestro yo, ellos. Vamos a hacerlo porque nosotros lo sentimos bien, porque eso es lo que nosotros queremos al momento y eso es lo que nos satisface al momento. Pero a la larga que a la corta, triste y lamentablemente, nos va a pasar como le pasó a esto a Lil Fader, como le pasó lamentablemente a Redimido, como le pasó a Daddy Yankee, como le pasó a cada persona que ha llegado al Evangelio. Y es que triste y lamentablemente, en un momento dado, después de que fumaban, después de que bebían, después de que jangueaban, cuando llegaban a su casa se sentían
4: vacíos.
5: Porque no hay nada en el mundo que tú puedas decir, va a llenarme esto. Ah, me va a llenar la cerveza. O me va a llenar el orgullo. O me va a llenar el cigarrillo. O me va a llenar la droga. Me va a llevar... No. Nada te puede llenar como te llena el maestro.
6: Amén.
5: Mira, y es como todo. En el corazón de nosotros, esa pieza faltante tiene un nombre y es Jesús. Pero esa pieza faltante en nuestro corazón no va a poder entrar y no va a poder encajar hasta que en nuestro corazón no empecemos a hacer el hueco de donde le pertenece. Imagínate tú querer coger y poner una pieza en un lugar que tiene lodo, que tiene moho, que tiene óxido. Imagínate tratando de encajar una pieza que tú sabes que va ahí, pero lamentablemente tiene ciertos impedimentos que impiden que la pieza encaje. ¿Verdad? Que como no va a encajar. Vamos a poner el ejemplo esto mismo. El stand del micrófono. Digamos que el micrófono va ahí, pero triste y lamentablemente hay un bolígrafo de por medio. ¿El micrófono va a entrar ahí?
4: No.
5: ¿Por qué?
4: Pero el espacio no lo proveen.
5: Porque hay algo que lo obstaculiza.
4: Uh-huh.
5: Oye, muchas veces nosotros somos el obstáculo para que Dios entre en nuestras vidas. Somos nosotros. Tal vez es ese orgullo. Tal vez se puso Clarisa nerviosa. Tal vez es el que dirán. Tal vez yo no quiero dejar esto. Oye, pero importante, ¿de qué vale a cada persona ganar el mundo y perder su alma? ¿Qué vas a dar como recompensa por tu alma? Esa es la pregunta de esta tarde. Oye, ¿es necesario que mueras a tu yo? Oye, ¿es necesario que tú entierres al viejo hombre? Porque si nosotros enterramos al viejo hombre, entonces puede salir de él algo nuevo. Pero no podemos coger y pretender de que el viejo hombre sea el que salga algo bueno. No, el viejo hombre lamentablemente tiene que quedar enterrado para que la promesa de Dios en nuestras vidas salga. Así que los dejo con eso. Dios los bendiga. Clarisa y Erika con ustedes.
6: John, vamos a hacer una oración.
5: Claro que sí.
6: Inclúyeme en esa oración, pues yo cumplo mañana.
5: Claro que sí. Vamos a orar, entonces. Padre, en el nombre poderoso de Jesús, venimos delante de tu presencia, Espíritu Santo, a darte la gloria y a darte la honra. Espíritu Santo, yo te pido que seas tú con cada uno de nosotros, Padre. Ayúdanos a negarnos a nosotros mismos, Padre, para que podamos seguirte día a día. Padre, yo te pido en el nombre poderoso de Jesús que seas tú ayudándonos a morir a nuestro yo, que dejemos el orgullo atrás, que dejemos todo lo que obstaculiza tu propósito en nuestras vidas. Te pido en el nombre poderoso de Jesús también por Clarisa, Padre, que seas tú bendiciéndola en su cumpleaños mañana, que le dé muchos, muchos años más de vida, Padre, Hijo y Espíritu Santo, y que sea tu favor y tu gracia sobre ella y sobre su familia y sobre todo y cada uno de los radiodientes y los que estamos aquí, en el nombre poderoso de Jesús. Amén, amén y amén.
6: Amén, amén, amén. Pues muchas gracias, John. Gracias por ese poderoso mensaje. ¿Verdad? Gracias por siempre decirnos que sí y llegar aquí a, ¿verdad?, a participar en esta sección de Vívelo con Dios. De mi parte, Dios los cuide, Dios los bendiga. Los vemos el próximo viernes y mira, y a celebrar este fin de semana. Dios los cuide.
5: Dios los bendiga.

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0: Y son las 6 de la tarde. Usted está en sintonía de Radio Sol 1090 AM en el programa, mire, Punto Final. Ave María, qué sabroso estaba esa salsa. Así que gracias a todos los que están en sintonía con nosotros a través de Radio Sol 1090 AM. También los que nos sintonizan a través del Facebook Live de Lemuel TV. Hay invitación para que nos sigas en Facebook como Lemuel TV. Te suscribas también al canal de YouTube que estamos transmitiendo simultáneamente también a través de YouTube. Así que agradecido con todos ustedes. Vamos a ver aquí, apagar yo esto aquí para no se escuche doble. Así que gracias nuevamente. Otro viernes más, ¿verdad? De este programa donde usted, mire, comienza el fin de semana informado, lo termina bien y lo termina, mire, ardiente, caliente, como se debe. Así que gracias a todos los que están ahí, los que se vayan conectando, que veo un par de personas por ahí, puedan comentar para poder saludarlos en vivo y que también que los escuchen los que están a través de Radio Sol 1090 AM. Se lo voy a agradecer. Óyeme, ¿qué semana esta? Una semana intensa en cuanto a noticias, ¿no? Se refiere en el país. Ha estado pasando de todo, pero como dicen por ahí, no ha pasado nada, así que vamos a dar de alguna manera u otra un repasito por encimita de lo que está sucediendo. Hoy en la parte final se supone que venga en algún momento de la parte final del programa la amiga María Isabel, la florista que canta, que estuvo en el programa Boricuas con Talento, que va a estar a lo mejor hoy con nosotros. Vamos a ver si le da tiempo de poder llegar. Para mí, de cerrar el programa pues, de una manera distinta y que ella nos hable un poquito de su historia, pero también sube por ahí que tiene un numerito nuevo, una canción nueva, un bebé que está por ahí. Así que vamos a estar hablando con ella lo más probable al final del programa. Así que nada, usted manténgase allí, usted manténgase en sintonía de Radio Sol 1090 AM. Y no puedo continuar sin saludar antes a Ángel Ricardo, que está allá atrás de los controles, que es el que hace posible que usted y yo podamos tener esta comunicación a través de la radio y que, mire, todo salga nítido como se debe. Así que agradecido con Ángel Ricardo. Por ahí estaba Doña Lucy, yo creo que se fue, pero también saludamos a Doña Lucy, que estaba por ahí con nosotros, Doña Lucy Rivera, que estuvo el fin de semana pasado, mire, de cumpleaños. Así que le agradecemos a ella por el espacio, por la oportunidad de estar aquí con usted y que nos escuchemos y podamos pasarla bien. Pero mire, a la vez, a dar fuerte, usted sabe que eso es lo que a mí me gusta, dar fuerte, pero siempre dando fuerte, pero con conciencia, ¿no? Y dejando claro que aquí siempre estamos del lado correcto de la historia, como debe ser. Así que agradecido nuevamente con todos ustedes. Mire, vámonos un momentito a la esfera internacional antes de entrar a lo que está pasando localmente en Puerto Rico. Y es que esta semana estuvo corriendo en las redes sociales una imagen, una foto del dictador de Venezuela, Nicolás Maduro, quienes publicaron en sus redes sociales oficiales una imagen que aseguran fueron tomadas durante su reclusión en una cárcel federal de Estados Unidos. Estas fotografías están fechadas con fecha, valga la redundancia, del 25 de junio. Así que hay algo, ¿verdad?, que llama mucho la atención de esta foto. Y voy a ver si a los amigos que están en Facebook conmigo se las puedo poner para que la puedan ver. Pero hay algo bien interesante, y es que en estas cárceles federales, y yo creo que en todas las cárceles, independientemente en qué país sean, o por lo menos en el caso de nosotros en Puerto Rico y a nivel federal, no permiten que los reclusos tengan algún tipo de zapatos con cordones. ¿Verdad? Porque eso se puede prestar para cualquier situación. Voy a poner la foto aquí para los que nos están viendo a través de redes sociales. Está la foto ya ponchada en cámara para que la puedan ver. Y déjenme yo quitar esta parte de aquí, porque si se dan cuenta, tiene unos zapatos que son unos zapatos, unos tenis normales con cordones. Inclusive tiene hasta reloj. Así que, ¿por qué le traigo esto? Porque está levantando sospecha, y la pregunta que yo hice a través de mis redes sociales es si esta foto es real o es inteligencia artificial. Así que el hijo de Nicolás, Nicolásito, salió obviamente en defensa de su padre y dejó claro que esta foto fue tomada hace unos meses atrás y enviada aparente y alegadamente por él para que se le diera un mensaje al pueblo venezolano y se le dejara saber que él estaba bien. Pero no sé, hay ahí algo que a mí no me cuadra, hay algo ahí que no, mire, no sé. Hay algo ahí distinto que está pasando. Mire, en otros temas y rapidito, antes de entrar al plato fuerte del día, que hay mucho de qué hablar, hay que reconocer cuando los puertorriqueños salen ¿verdad?, de nuestro 100 por 35 a dar la milla extra. Y ese es el caso en el baloncesto de mundial, ¿verdad?, en lo que es esta ventana. Tengo por aquí que la árbitro puertorriqueña Yuliris Guzmán Laureano hizo historia hoy en convertirse en la primera mujer boricua en pitar un mundial de la FIBA del baloncesto femenino. Así que detrás de ese silbato hay años de sacrificio, preparación, disciplina, mire, y muchísimo trabajo. Y a veces, como muchas veces criticamos el arbitraje puertorriqueño en cuanto al baloncesto, que sabemos que hay dos o tres veces que lamentablemente no dan la talla, ¿no? O podrían haber dado más y no lo hacen. Así que ahí está en pantalla, lo que nos están viendo en Facebook, la árbitro boricua, Yuliris Guzmán Laureano. Así que las mujeres de este país, mire, son simplemente extraordinarias. Así que siguen rompiendo barreras, abriendo caminos y demostrando una vez más que el talento boricua está al nivel de los mejores del mundo. Así que es un orgullo inmenso que un boricua, ¿no? Independientemente sea hombre o mujer, pero cuando es mujer como que nos resalta más, y más en este ámbito del arbitraje en el baloncesto, que es un ámbito que está más dominado por los hombres que por las mujeres. Así que éxito y enhorabuena por Yuliris Guzmán, que está representando a Puerto Rico de manera digna. Así que nuestras felicitaciones para ella. Mire, óyame, el tema del agua sigue caliente. Vamos a estar hablando de eso más adelante también. El tema de acueductos, que es un tema que realmente sigue dando de qué hablar. Esta mañana salió a reducir que aparente y alegadamente la gobernadora de Puerto Rico la había pedido de alguna forma u otra al director ejecutivo de la AAA que se mantuviera en su silla, aunque según la gobernadora él ya había puesto a la disposición de la gobernadora su puesto. Así que hay que ver al final de esta semana, o sea, de la próxima semana, cómo se maneja la situación. Y según un senador esta mañana, Amili Méndez le dejó saber que de alguna forma u otra ya la gobernadora estaba buscando un suplente para el presidente ejecutivo de la Autoridad de Acueductos y Alcantarillado. ¿De qué? ¿Cuán cierto sea esto o no? Lo sabremos al fin de semana si finalmente eso está ocurriendo. Pero mire, vamos al tema de educación. Y es que a mí hay un tema, ¿verdad?, que me hierve la sangre cuando fallamos, es en la educación. Y esta semana una jovencita publicó, no sé si es una joven o es una, ¿verdad?, mujer adulta, pero por las imágenes entiendo y deduzco que es una joven. Subió un video a las redes sociales que nosotros lo compartimos a través de Lemuel TV, que le invitamos a que lo busquen. Lo que está pasando en las escuelas públicas en Puerto Rico. Y da tristeza, gente, escuchar jóvenes y escuchar a las madres y a los padres hablar de que en la escuela hay algo pasando. Y yo no he visto que los medios de comunicación estén hablando de lo siguiente. Desde que comenzaron las clases, hay muchas escuelas, y en el oeste está pasando mucho, en Mayagüez, en San Germán, hay escuelas en Hormiguero, hay escuelas en Cabo Rojo, en toda esta región, y me imagino que se duplica, ¿verdad?, se multiplica en todos los demás municipios, se replica, debe ser la palabra, en los demás municipios. Y es que aparente y alegadamente, según denuncian los padres a través de las redes sociales, inclusive los mismos estudiantes a través de TikTok, es que llevan desde que comenzaron las clases comiendo prácticamente lo mismo en los comedores. Aparente y alegadamente no hay ni arroz o no está llegando el arroz a las escuelas. Están comiendo pasta, están comiendo hamburger, están comiendo hot dog, están comiendo ravioli. Mira, esto ya me escribió una muchacha y me dijo, mira, el hijo mío le encantaban los ravioli y ya los odia, porque lleva una semana, dos semanas comiendo ravioli prácticamente todos los días en la escuela. Y eso levanta bandera. ¿Qué está pasando con la autoridad de comedores? ¿Por qué la comida no está llegando? ¿Es que hay algún problema con los suplidores? ¿Hay alguna deuda con los suplidores, que los suplidores no están llevando las comidas a los comedores? ¿Qué está pasando? Y a mí me encantaría que alguien me pueda dar la respuesta a esto, porque levanta bandera el hecho de que tengamos estudiantes que, tras que, mire, tiene problemas en los salones porque no hay aire, están muriendo de la calor con estas calores que están haciendo intensas, con estas temperaturas que están, mira, ahorita mismo a las 3:45, 4 de la tarde todavía estaba la temperatura en 102 grados. O sea, que también ahora tengan que aguantar el hecho de que tampoco tienen una buena alimentación en las escuelas. Y mire, ¿y por qué hago esto? Porque hay estudiantes que lamentablemente la única comida caliente y segura que tienen en su vida es la comida que le dan en el comedor. Sí, así como usted lo escucha, hay estudiantes, gente, que la única comida segura que tienen durante su día es la comida que le dan en los comedores escolares. Y es una tristeza. A ver, yo voy a ver si yo puedo poner aquí para que usted pueda escuchar las expresiones de esta joven. Vamos a ver si lo podemos tirar al aire. Pero es bien lamentable. Tranquilo, sigue allá y yo te aviso. No te preocupes. Que Angelito está ahí cuadrando su turno. Que ya mismo, después de nosotros, mira, Angelito coge vuelo después de mí. Así que está allí cuadrando para tan pronto yo termine. Mire, huir. Mire, entonces es bien lamentable que tengamos estudiantes en nuestras escuelas públicas viviendo esta situación. Y yo pregunto, a lo mejor estoy, ¿verdad? Quizás los padres no tengan la información completa, quizás los padres no sepan lo que está pasando, y estoy seguro que es eso, que no saben lo que está pasando. Pues a mí me gustaría que si hay alguien escuchándonos, o hay alguien que nos está viendo en las redes sociales, que tiene de alguna forma u otra algún tipo de información sobre por qué en los comedores escolares no está llegando la comida, el por qué los comedores escolares están de alguna forma u otra sirviendo la misma comida todos los días. A mí me encantaría, me fascinaría saber el por qué. ¿Por qué eso está pasando? Porque ahí tiene que haber una respuesta, tiene que haber una razón detrás de esto. No podemos como que esto dejarlo como que no, es que está algo pasajero, es algo aislado. No, no, no. Es que cuando se repite en muchos municipios, cuando se repite en muchas escuelas, algo está pasando. O hay un problema con los suplidores, o cambiaron de suplidor y los suplidores no están cumpliendo con la entrega de la comida, o es que tienen una deuda, porque lo más probable es que puedan tener una deuda con los suplidores y los suplidores están aguantados en querer llevar los alimentos a la escuela. ¿Qué está pasando con toda esta situación? Así que me encantaría poder, yo he hecho las gestiones, estoy haciendo mis gestiones con mis contactos que tengo, obviamente, para ver si alguien tiene la información del por qué esto está pasando en las escuelas. Mire, me escribió una mamá de una escuela en Mayagüez, peco por el nombre, no me acuerdo ahora el nombre de la escuela en Mayagüez, y me dice que la semana pasada, de 5 días, 3 días le dieron ravioli a los muchachitos con pan. El viernes le dieron hamburger y el lunes le dieron hot dog. Entonces, ¿qué está pasando allí? Así que es una pregunta que me encantaría que alguien me la pueda responder. Y si no la responde nadie, vamos a buscar la respuesta de qué está pasando en las escuelas, porque me preocupa. Y de nuevo, y es por el hecho de que hay estudiantes que la única comida caliente que tienen segura es eso. La única comida que tienen segura es la comida que tienen en los comedores. Vamos a ver si podemos escuchar esto, Ángel Ricardo, al aire. Me deja saber, vamos a ver si podemos escuchar. Esta es la joven que hizo el video que le estaba hablando.
1: De las escuelas públicas de Puerto Rico no es un chiste. Sé que van a venir dos o tres a estar comentando que esto ha sucedido por décadas. Pero mientras yo tenga redes sociales y pueda alzar mi voz, voy a hacer un buen uso de las mismas. El sistema educativo en Puerto Rico cada vez va de mal en peor. Tanto dinero, ¿para qué? Porque nuestras escuelas dan pena. No hay conserjes para escuelas tan grandes, los baños, si son 10, funciona uno y cuidado. En las casas abiertas cierran los baños para que los padres no vean en las condiciones en las que están. Es algo verdaderamente súper triste porque es para que nuestras escuelas estén súper hermosas. Sea un ambiente sano y limpio para nuestros estudiantes. Pero ya ahora que hagamos algo, alcemos nuestra voz y hablemos del tema. Los salones todos merecen aire acondicionado para estos estudiantes y maestros. Que la mayoría están de 8 a 3 y a veces hasta en tutorías sin aire acondicionado. A veces sin servicio de agua, sin servicio de luz, lo cual me parece algo súper injusto. Y se me rompe el corazón ver a maestros haciendo videos de que aman enseñar pero no aman en el ambiente en el cual están. Todos merecemos un espacio de calidad. Así que es hora de todos levantarnos y hacer alguna diferencia. Es hora de que muchas cosas cambien. Es todo lo que...
0: Ahí está, ¿verdad? El sentir de esta joven. Y eso que ella habla de que hay maestros que están haciendo videos en las redes sociales expresando y denunciando lo que está ocurriendo en estas distintas escuelas, es una realidad. Y de alguna forma u otra, no puedo decir lo que estoy pensando, pero de alguna forma u otra nos tiene que molestar, nos tiene que indignar. El hecho de que tengamos, no solamente, porque yo escucho aquí mucha gente criticar a los maestros, no, que los maestros que tienen 2 meses de vacaciones en verano, que tienen vacaciones en navidades, que tienen días por enfermedad, que todos se los pagan, que los días libres o los días feriados también se los pagan. Pero vamos a hablar del sacrificio que hacen los maestros. Vamos a hablar que el maestro tiene un horario hasta las 2:30 de la tarde o 2 de la tarde, pero el trabajo mayor se lo lleva para la casa. Hablemos que hay maestros que mientras usted el fin de semana está gozando en familia, el maestro está planificando y corrigiendo exámenes en su casa. Hablemos de eso. Hablemos que el maestro tiene que sacar de su bolsillo muchas veces para poner su salón lindo, para recibir a su hijo como se merece, para tener los materiales que necesitan, porque el departamento ni para eso le da. Hablemos de eso también. Entonces, ver a los maestros en las redes sociales indignarse por todo lo que sucede, realmente a mí me indigna, a mí me molesta. Porque si hay alguien, si hay un servidor público en este país que debería de estar en las papas, como uno dice, que debería de estar bien pago, que debería ser respetado, que debería tener todas las herramientas que necesite para hacer su trabajo, es los maestros, son los profesores, son los que forjan el país, son los que nos enseñan a nosotros, son los que crean doctores, policías, ingenieros, comunicadores. Son ellos los que levantan este país. Entonces, ¿cuándo aquí se le va a dar realmente el respeto y se le va a dar el standing que un maestro merece, que un maestro necesita? ¿Tú sabes lo que están haciendo muchos maestros ahora? Aprovechando las redes sociales para tener un chanchito aparte, como uno dice, y se están poniendo a crear contenido en las redes sociales, contando sus experiencias, contando, mire, maestros limpiando salones, y no es que esté mal, el maestro lo hace porque es su serie de trabajo, pero ni conserjes hay en las escuelas. Estudiantes denunciando que los baños están asquerosos, que puertas rotas, que inodoros rotos, que lavamanos que no funcionan, que puertas que no cierran, que no abren, baños que ni puerta tienen, que los estudiantes tienen que ir al baño de dos en dos con un amigo, con alguien, para que mientras él está haciendo sus necesidades, alguien esté en la puerta para que nadie entre. Esa es la realidad que viven las escuelas públicas hoy, y que me desmientan, pero si me van a desmentir, desmiéntame con evidencia y vamos a la escuela. Pero no me lleves a una escuela del siglo XXI, no me lleves a una escuela donde tiene todo su personal, no, llévame a la escuela de las comunidades, llévame a las escuelas donde falta gente, donde faltan personal. Ahí yo quiero ir. Fuentes de agua en pésimas condiciones con las calores que están haciendo. Es más, Ave María, qué pena que no tengo aquí el nombre de la escuela. Hay una escuela en el oeste, no sé si es en Mayagüez, no recuerdo si es en Sabana Grande o dónde fue, o en Laja, no recuerdo. Pero voy a buscar el nombre y se lo voy a publicar. Porque yo no lo había querido hacer porque a mí no me gusta hacerle daño a nadie. Pero hay una escuela que la directora o el director ha tenido la desfachatez de desconectar las fuentes de agua en la escuela, obligando a los estudiantes muchas veces o a gastar el pesito que tienen en la cooperativa, si es que hay cooperativa en la escuela, o cuando a ella le dé la gana de conectar la fuente, los muchachos puedan tomar agua. Antes de seguir, saludamos a Vicente Pietri, que está por ahí. Saludamos a José Pérez, que dice de aquí del barrio Barahona en Morovis. Saludos allá a José Pérez y a toda su familia. Dice que están de cumpleaños el día de hoy. A mi esposa le manda saludos Nachi González, mi madre Carmen Vázquez, Yesenia, Tatiana, Antonio, Peter, Carlos. Saludos a todo el mundo para allá en Morovis. Felicidades en su cumpleaños a Wilmer Fernández. Mire, 80 años cumplen. Así que muchas felicidades para él. Dice José que él es maestro y empieza a las 7:30 para a las 8 de la mañana estar, ¿verdad?, siempre listo hasta las 4 de la tarde él solito. Así que eso es lo que están pasando lamentablemente los maestros en este país. Saludamos también a Iván Vargas Muñiz, que está allí conectado con nosotros. Y mire, también hablando de maestros, yo quiero que escuchemos esto, Ángel Ricardo, para que los amigos sepan de qué yo le estoy hablando. Esto es una maestra que está denunciando, está expresando su frustración de cómo es trabajar en un salón de clase, teniendo una hora preparando una clase para cuando llegan los estudiantes no permitan dar la clase. Que esa es la otra cara de la moneda. Y esa es la cara de la moneda que muchas veces, con mucho respeto, y lo voy a decir con el mayor del cariño que le tengo a todos, pero este es el lado que muchas veces los padres no quieren ver. Porque para los padres el maestro siempre es el malo. El maestro es el que no sirve. El maestro es el que no entiende a mi hijo. Pero ¿saben algo? La disciplina y los valores empiezan en casa. Si usted en su casa no

0: generación, los padres o no se sientan con los hijos, o no le verifican los cuadernos, o no le verifican las libretas, o no están pendientes a lo que sucedió. Algo tiene que pasar, porque a mí tú no me puedes decir que un muchacho de escuela intermedia y superior no sepa la tabla de multiplicar, no sepa cuánto es 2 por 1. Vamos a escuchar a esta maestra.
1: Ok. Voy a compartir una frustración porque yo creo que hay muchos maestros igual que yo. Tengo la hora completa planificando mi clase, buscando la manera de hacer una clase divertida, donde les dé repaso. Utilizamos diferentes juegos interactivos en la pizarra electrónica. Les hago canciones. Les doy un breakcito para que ellos puedan desahogarse, hablar un ratito. Les coloco un video de reflexión del día para motivarlos. Para que luego te pares en el salón y no puedas dar la clase. Te matas toda una hora planificando, imprimiendo documentos, con la emoción y la idea de que vas a dar una clase hoy espectacular, hoy voy a hacer esto diferente, hoy va a ser distinto, voy a tener este control, y no sucede. Primero, por el mayor distractor, que obviamente son los celulares, no se permiten, yo no se los permito en el salón, pero siempre de alguna manera alguno lo saca, que yo he sabido quedarme con el celular hasta el final, pero ellos son, algunos te contestan de mala manera. Quieren estar en las puertas, todo el tiempo quieren ir al baño, entonces obviamente tú tienes que dejarlo ir al baño. Ya si es una vez seguida, pues verdad, uno no va al baño tan rápido, pero no puedes decirles que no, porque entonces tienes que dejarles ir al baño. Habla que te habla, te matas explicando un ejercicio de multiplicación básica, séptimo, octavo grado, para que luego te digan a mí si no entendí. Digo, pues vamos otra vez, voy a volver a explicar paso por paso. Multiplicas el número de la derecha por todo el de arriba, o sea, una multiplicación básica de 2 dígitos. Luego que me mato explicando otra vez, me dicen que eso no me entra, no entiendo. O sea, no hay manera de cómo lo expliques con la paciencia de que lo hagas. No hay un esmero, no hay un empeño. Entonces, tienes que ponerte más fuerte de carácter. Por favor, se sientan, pero yo no tengo que estar gritando. No hay necesidad de gritar. Y se supone que te digo, por favor, estudiantes, siéntense, ponchen, guarden el celular, vamos a trabajar hoy y ya. Y esos son los momentos donde yo digo, realmente, quiero ser maestra para siempre. Sí, pero no de esta manera. Yo quería enseñar, yo quería ser la maestra que yo no tuve o llegué a tener pocas cuando yo fui estudiante.
0: Es bien lamentable que los maestros en nuestra isla pasen por esto. Y yo, el que me conoce sabe que yo soy pro maestro.
1: Estudiante.
0: Yo voy a defender al maestro donde quiera que yo me pare. Pero también usted como padre tiene que hacer algo. Tiene que poner su granito de arena. Y a mí no me vengan con que no, lo que pasa es que cuando ustedes se criaban. No, yo soy de ahorita, de los otros días. Yo no soy tampoco de muy atrás. Yo soy de finales de los 90, principios de los 2000, que estaban buenos. Pero ¿sabes cuál era la diferencia? Y yo estoy seguro que muchos antes que yo también era la misma manera. A mí la maestra llamaba a casa a dar una queja y mami no esperaba a ir a la escuela a hablar con la maestra. No. ¿Sí? Y aunque hoy eso lo llamen maltrato, la realidad es que un buen cantazo a tiempo acomoda a todo el mundo. Un buen fuetazo a tiempo acomoda a cualquiera. Y se evita usted dolores de cabeza, se evita usted tener que estar criando charlatanes. Esa es la realidad cruda. Y me perdona el que no le guste, pero esa es la realidad. Hoy no. Hoy el maestro llama a la casa, o le envía una carta, o le envía un comunicado al papá, y el papá va a la escuela así a querer comerse el maestro. A querer decirle al maestro cómo el maestro tiene que hacer su trabajo. Ay, no, porque es que mi nene esto, no, que mi nene aquello, no, que es que. No, ese es el problema. El blandengue. Entonces el maestro tiene que aguantar estas pocas vergüenzas que pasan en los salones de clase. Y esto es poco. Esto es poco para lo que pasa en un salón de clase de verdad. Tener estudiantes que te responden, que te contestan, que tú le dices, mira, te puedes sentar, y ellos se te ponen jaquetones. Eso es lo que vive un maestro en Puerto Rico.

0: que no tiene buena paga, que no tiene un retiro digno, que no tiene los materiales que necesita tener en un salón de clase para impartir su clase como se debe, y aún así lo hace. Así que aquí no podemos seguir mirando al maestro como un enemigo de tú como padre. Esto tiene que ser un trabajo en equipo. Y el trabajo comienza en cada uno de sus hogares, con los valores, con la enseñanza, con el buenos días, con el buenas tardes, por favor, gracias, permiso. Y que estos muchachitos entiendan que ese ser humano que está parado frente a un salón de clase, frente a 25 muchachos, es un ser humano de carne y hueso, que se merece un respeto, que se quemó las pestañas y se fastidió muchos años en la universidad para enseñarte, no para aguantar tus malas crianzas, no para aguantar que vaya un padre a un salón de clase frente al portón a querer decirle al maestro cómo hacer su trabajo. Y si usted es de esos padres, usted es un charlatán también. Y por eso es que sus hijos son como son. Y me perdonan, pero esa es la realidad. Las cosas hay que llamarlas aquí por su nombre. Y según le damos cantazos al gobierno, hay que dárselo también cuando usted como padre falla. Así que es muy lamentable toda esta situación que está pasando, pero esta es la cruda realidad. Ya le di fuerte a usted como padre, vuelva al gobierno. Mire, esta semana se dio a conocer a través de las redes sociales, que yo lo compartí también en Lemuel TV, si no me equivoco fue ayer o antier, una madre de una escuela en Yauco. Aquí está, le voy a leer lo que esta madre escribe. Dice: hoy han transcurrido 23 días desde uno de los momentos más difíciles y preocupantes que hemos vivido como padres. Ese día, cuando mi hijo, me voy a reservar el nombre, aunque ya lo hizo público, pero yo me voy a reservar el nombre del estudiante, del menor, llega de la escuela a casa en horas de la tarde, comienza a notar una conducta errática en él. Estaba inquieto, se movía constantemente de un lado a otro, sudaba, lloraba, hablaba de una manera diferente, delirando y de una forma que no correspondía con su comportamiento habitual. Ocurriendo muchas otras cosas que, por lo extenso de la situación, no puedo resumir completamente aquí. Al día siguiente, su hijo se levantó aparentemente normal, según lo que relata ella, que su nombre es Angeli Pagán. Sin embargo, alrededor de las 11:20 de la mañana, comenzó a textearme con esta conducta nuevamente extraña y diferente a la que conocemos en él. Ante nuestra preocupación y al ver que la situación continuaba y que a cada momento empeoraba, decidimos llevarlo al hospital Pavía de Yauco. En ese momento que nos dirigíamos al hospital, el niño, le manifestó a sus padres una situación de la cual ellos desconocían. Nos dicen, y voy a citar tal cual ella lo escribe: el nene le dice a la mamá: en la escuela me están molestando. Un compañero me dio una empanadilla, una pastilla, y me está amenazando. Me dijo que si no me tomaba la pastilla, iba a matarme y también a matar toda mi familia. Al llegar al hospital, ella le explica, ¿verdad?, al doctor y a la enfermera, su hijo estaba expresando. Su comportamiento, según ella, empeoró, incluso no coordinaba y no podía caminar. Al día siguiente fue trasladado al centro médico y de allí al hospital San Juan Capestrano. A la estudiante le realizaron diferentes estudios que indicaban que estaba bien, laboratorios, algunas pruebas toxicológicas, las cuales resultaron negativas. Finalmente, el sábado 15 de agosto, fue dado de alta con un diagnóstico de psicosis leve con relación a un trauma vivido. Mientras yo, en este caso, estoy haciendo, ¿verdad?, paréntesis, porque estoy leyendo tal cual ella lo está haciendo, estoy abriendo comillas. Dice: mientras yo estoy con el nene en el hospital de Yauco, papá se fue para la escuela a pedir respuesta de todo lo que estaba diciendo el niño, que la había pasado dentro del plantel escolar. El acoso, la versión de mi hijo, del cual identificaba a sus agresores y al compañero que le había dado esa pastilla, pero ellos se enfrascaron en que no había prueba. Ellos entendían que nos estábamos adelantando a los hechos, pero nosotros, sus padres y su familia, sí le creíamos. El martes 18 de agosto, no conforme con los resultados, decidí llevarlo por mi cuenta a un laboratorio. Le expliqué la situación a la licenciada y le mostré los estudios y pruebas toxicológicas que le habían realizado en el hospital. Le pedí que le realizaran pruebas toxicológicas adicionales a aquellas sustancias que no habían sido evaluadas anteriormente en su visita al hospital. El jueves 20 de agosto recibe la llamada de la licenciada para informarle que los resultados estaban disponibles. Y el resultado fue positivo a fentanilo. Desde entonces hemos realizado múltiples gestiones, dice la madre. Hemos acudido a las escuelas varias veces, hablando con la policía, buscamos orientación legal. Hemos intentado hacer todo lo que está a nuestro alcance como familia para protegerlo y buscar respuestas, pero han sido nulas. Lo que más frustración me causa es sentir que aunque mi hijo identifica a los compañeros que le molestaban, identifica a la persona que le dio la pastilla y puede explicar las amenazas que recibió, se nos indica que no se puede hacer nada, escuche esto, porque él no logra identificar con exactitud el día, la hora y el lugar específico en el que ocurrió la situación. Y no hay pruebas, ya que la escuela no cuenta con cámaras de seguridad. Nuestra preocupación como padres, dice la joven, no desaparece después de todo lo ocurrido y de haber obtenido un resultado positivo a fentanilo. Mi preocupación por su seguridad y su salud es todavía mayor. No estoy señalando injustamente a nadie. Solo me gustaría que investigaran bien lo ocurrido, que se tome en serio lo que mi hijo ha vivido. Mi hijo es un menor con discapacidad intelectual, entre otras condiciones. Así como le sucedió a él, le puede suceder a cualquier otro estudiante. Esto, cuando yo lo leí, yo dije, tiene que ser mentira. O sea, no puede ser que en nuestras escuelas la droga corra y nadie haga nada. Pero peor aún, molesta cuando el sistema se convierte en enemigo del estudiante. Entonces, ver eso a mí me indigna. Y leer el hecho de que las autoridades no quieran hacer lo que se supone que hagan es peor. Es peor. Entonces, ¿qué va a ser del futuro de esta isla? Vamos entonces a dar por hecho y a dar por bueno y vamos a dejar como que está correcto que un estudiante en una escuela lleve droga y se lo ofrezca a otro estudiante y el estudiante se someta a este proceso tan malo, que viva esa situación, que sea un trauma para él, y aquí no podemos hacer nada porque el estudiante no puede identificar hora, lugar y el día exacto de lo ocurrido. Pues mira, estamos fastidiados. Y como sistema y como gobierno, no servimos. Y como sociedad, menos. Porque si yo, padre, yo me entero que mi hijo someta a otro estudiante, a un compañero, a esta situación, yo soy el primero que levanto bandera. Y yo soy el primero que someto a capítulo. Pero volvemos a lo mismo. En muchas ocasiones, papá y mamá son más malos que los mismos muchachos. Así que es bien lamentable que esta madre esté pasando por esta situación. A mí me encantaría saber cuál es la escuela en Yauco. Porque me gustaría que de alguna forma u otra los directores, la policía, pudiera de alguna forma explicarnos a nosotros cómo es que un estudiante, y más ¿verdad? Con condiciones especiales, con discapacidades, identifique a su agresor, identifique a la persona que lo está sometiendo a esto y que nadie diga nada. Y que todo el mundo la apapache la poca vergüenza a este joven. Así que es muy lamentable y nuestro abrazo solidario, ¿verdad? Y nuestro constante apoyo a Angelis Pagán, quien fue la madre que hizo esta publicación a través de las redes sociales. Y ojalá que la escuela haga su parte. Ojalá que alguien responda por esta barbaridad y ojalá que se le haga justicia a este joven. Porque yo creo que no se puede quedar impune. No podemos dejar que nuestras escuelas se conviertan en unas escuelas donde la droga puede entrar y salir como le dé gusto y gana. Y aquí nadie haga ni diga absolutamente nada. Así que esperemos que en los próximos días esto se pueda resolver. Dios quiera y se pueda de alguna forma u otra hacerle justicia nuevamente a este joven. Y acá en Punto Final, en Radio Sol 1090 y La Muerte, vamos a estar atentos para darle seguimiento a esta historia. Antes de continuar, saludamos a Lidia Feliberti, que está conectada con nosotros. Vamos a ver qué dice Lidia. Ahora mismo los niños no saben leer corrido no saben leer, dice Lidia. Eso lamentablemente es correcto. Yo tengo 250 estudiantes, eso no es justo. Son estudiantes de grupos especiales. Y Maribel Mamita Rivera, el maestro debe ser un amigo, como lo debe ser el pediatra, el policía, como nuestros tiempos. Esa es la realidad, pero lamentablemente no. ¿Tú sabes por qué? Porque si tú en tu casa, a ti te cae mal el maestro, y tú como padre en tu casa, cada vez que el nene llega con algo, tú despotricas y dices cuánta cosa hay del maestro. Cuando el nene vaya a la escuela, el nene va a repetir lo mismo que tú dijiste en tu casa del maestro. Entonces eso se convierte en una conducta en que, de nuevo, hay maestros y hay maestros. Vamos a ser honestos también. Pero la mayoría de los maestros que hay en este país son maestros comprometidos. Son maestros con vocación. Son maestros que se desviven para que su hijo o su hija salga preparado para la vida afuera. Pero si usted como padre, en vez de primero averiguar qué está pasando, va a la escuela a querer decirle al maestro cómo hacer su trabajo, pues estamos mal. Estamos mal. Porque de nuevo, en mis tiempos, mami no esperaba al otro día. Ya tú sabías lo que había. Y a ti se te quitaban las ganas de hacerlo. La chancla voladora. Hoy eso es abuso. Hoy eso es maltrato. Pero antes, eso era lo que sacaba buena gente al frente. Eso era lo que nos acomodaba buen vivir. Eso era lo que nos hacía entender, ey, eso está mal, no lo puedes hacer. Y tú llegabas de tu casa, y la maestra llamaba, tu mamá te estaba esperando ya en la puerta de tu casa. Dale, pasa. No te va a pasar nada, dale. Entra. Y tú con ganas de salir corriendo porque sabías lo que venía. Pero eso, al final del camino, dio resultado. Una generación educada, una generación que respeta a sus mayores, una generación que le da su respeto a los maestros, al policía. Hoy no. Hoy estos chamaquitos con guille de títeres le faltan el respeto a los maestros y al policía y se creen que tienen el mundo gano. Y se creen que el mundo es de ellos. Y se creen que son cool. Son unos charlatanes. Eso es lo que son. Así que veremos a ver qué pasa con esto. Mire, antes de ir a la parte final del programa, haciendo un paréntesis ya en cosas más positivas, el municipio de Adjuntas completó un curso básico en lenguaje de señas. El alcalde de Adjuntas, José Irán Soto Rivera, anunció que el primer grupo de empleados municipales culminó satisfactoriamente el nivel básico del curso de lenguaje de señas ofrecido por la Fundación Sordos Unidos como parte de los esfuerzos para fortalecer la inclusión y accesibilidad en los servicios que ofrece el municipio. El Ejecutivo Municipal destacó que esta iniciativa busca garantizar una mejor atención a las personas sordas o con dificultades auditivas para que acudan a las distintas dependencias municipales y puedan recibir un servicio de excelencia como ellos se merecen. Y enhorabuena por el alcalde de Adjunta, y ojalá y Dios quiera que muchos otros alcaldes de otros municipios tomen esta iniciativa y la hagan propia, porque yo creo que si hay una comunidad en este país que ha sido marginada por muchísimos años, es la comunidad sorda. Así que, ¿verdad? Enhorabuena por el alcalde, y ojalá nuevamente que otros alcaldes puedan de alguna forma u otra replicar esta buena acción que ocurre en el municipio de Adjuntas, y que yo creo que sería un palo que no solamente los gobiernos municipales, el gobierno a nivel central comenzara a preparar a sus empleados y a los servidores públicos en el lenguaje de señas, para cuando una persona que tenga problemas auditivos vaya a la autoridad de acueductos, vaya a Luma, vaya a la oficina de la familia, vaya al departamento del trabajo, vaya a SUME, vaya a cualquiera de estas oficinas gubernamentales, pueda recibir el mismo servicio que recibimos usted y yo, que tenemos la bendición de poder comunicarnos de manera correcta. Así que vamos a esperar que eso sea así. Mire, se me quedó el tema de acueducto, de la alcaldesa de Canóvana, que mire, se puso las pantaletas bien puestas y la ha hecho frente a Luma y la ha hecho frente a la autoridad de acueducto y alcantarillado, pero eso lo hablamos la próxima semana porque este tema no va a parar. Además, sigue la controversia con el tema de acueducto y alcantarillado. Como le dije al principio del programa, vamos a ver si en las próximas horas, en los próximos días, el director ejecutivo de la AAA renuncia. Mire, vaya a mi página, el de Muerte B, sigue ahora, búsquelo. Se molestaron por ahí, pero a mí no me importa. Mira, Búscate los alcaldes y búscate los ex candidatos políticos que han recibido billullo del proyecto Esencia. Y de eso hablamos la semana que viene. Mira, Ángel Ricardo, podemos, no sé si tienes algo preparado ahí. Si no, no, ok, nada, ya vamos a seguirlo por ahí. Este, voy a pedirle a mi invitada que pase por acá. Se lo adelanté al principio del programa, que iba a estar con nosotros acá en el programa, María Isabel, quien es la florista que canta. Déjame yo ponerte el microfonito por aquí para que la gente te pueda escuchar.
1: Claro que sí.
0: Y mientras tanto, Ahí estamos. Mientras tanto, pues, se lo adelanté al principio del programa que iba a estar con nosotros, porque ella tiene una historia bastante interesante, ¿verdad? En cuanto a su inicio en la música y qué fue lo que la llevó finalmente a poder decir, ¿sabes qué? Yo puedo. Y voy para allá. Así que, bienvenida.
1: Hola, Lemuel, qué bueno verte de nuevo.
0: Igual nos vimos.
1: Qué nítido, qué bueno verte.
0: Nos vimos ayer porque, para los que me siguen en las redes sociales, lo saben, los que no, pues se lo voy a decir ahora en radio. Empezamos en televisión, gracias a Dios, estamos en el programa Explosión TV con una sección El Otro Lado. Usted se podrá imaginar lo que viene allí. Ahí viene fiscalización, análisis, entrevista, pero en la primera grabación que tuvimos ayer, que sale pronto, la estuvieron entrevistando en una sección nueva también que hicieron en el programa a María Isabel, hablando ahí un poquito sobre eso.
1: Sí, estuvimos ayer con ustedes en Explosión TV, ¿verdad? Hablando un poquito de cuándo comenzamos a cantar, de cómo fue la experiencia de Boricuas con Talento, qué hemos estado trabajando recientemente, los retos de la vida, todo un poquito, ¿verdad? Que al fin y al cabo, pues, le han dado forma, ¿verdad? A la mujer que soy hoy y la mujer que no se rinde, no importa qué.
0: Ahí es. Y hablando de mujeres, hoy comenzamos el programa precisamente hablando de eso y seguimos hablando de lo que las mujeres son capaces de hacer y logran aún en medio de circunstancias difíciles. Pero antes de entrar en eso, María Isabel, yo quiero que tú nos cuentes quién es María Isabel.
1: Anda, parcirete. ¿Quién es María Isabel? Bueno, María Isabel tiene muchas facetas, tiene muchos talentos. Es una mujer multifacética, polifacética. ¿Qué te puedo decir? Yo soy empresaria, soy mamá de tres pollitos. Bueno, soy capellán también comunitario. Canto, no solamente canto, también tengo talento en la actuación y de hecho mis primeros años de estudio en la universidad fueron dirigidos a la actuación también. De vez en cuando pinto, me encanta escribir muchísimo, me encanta ventilar lo que hay dentro de mi alma y de mi corazón. Le dedico parte de mi tiempo a Papá Dios porque reconozco que tengo que dar por gracia lo que por gracia he recibido. Así que siempre andamos por la vida buscando la manera de sembrar, ¿verdad? Porque yo pienso que mi propósito en la vida, no importando los errores, los tropiezos, no importando mi temporada en la vida, ¿verdad? Yo reconozco simplemente que yo soy un instrumento del Señor, no importa en qué temporada yo me encuentre, y andamos por la vida sembrando semillitas, buscando la manera de recordarle a la gente, ¿verdad? Que su propósito va mucho más allá exactamente de las temporadas, de las crisis y todo esto. Así que yo soy un universo. Si fueran a preguntarme con qué tipo de flor te comparas, yo soy todo un jardín, porque realmente, a lo largo de mi vida me ha tocado cultivar muchísimas cosas y hago mucho desarrollo personal, ¿verdad? Para poder sobrellevar muchos retos de mi vida.
0: Bueno, definitivamente has hecho mucho y eres mucho, que si pudiéramos hablar etapa por etapa, no nos da el tiempo, pero yo quiero que nos centremos en cómo, cuando te das cuenta que la música es tu pasión, pero que también la música es lo que quizás te ayudó a salir de algún momento difícil que pasaste y fue como esa luz que viste que te ayudó a salir de algún momento en el que te encontrabas
1: sí,
0: en tu vida.
1: Sí, ok. Yo siempre hablo abiertamente de lo que es la salud mental, ¿verdad? Porque en mi vida me ha tocado enfrentar retos con la salud mental, con la depresión, con la ansiedad y todo esto. Así que la música para mí es significado, es propósito. Y recuerdo siempre una frase que me ha dicho o que me dijo hace mucho tiempo César Santiago, maestro o profesor de música de la UPR en Aguadilla. Y es que la música es la mejor manera de tú estar en contacto con Dios. Sí, yo canto de todo tipo de música, pero cuando yo canto música que va de la mano, ¿verdad? Que va de la mano con esta parte espiritual, realmente yo siento algo diferente, algo que me inunda el pecho, un propósito muy hermoso, algo muy lindo, y realmente eso ayuda a uno a sobrellevar las cosas en la vida, ¿entiendes? Y la música, pues, es uno de mis propósitos. De hecho, yo siempre digo que yo nací para cantar. Yo diría que ese es mi mayor propósito en la vida. Ya lo que haga después es como que añadiduras, pero mi propósito principal es cantar. No importa lo que yo esté haciendo, no importa la temporada, mano, siempre yo estoy cantando. Si yo entro al baño, si yo estoy en la cocina, si yo estoy con mis hijos, no importa qué. Y mis hijos me lo dicen, madre, ¿por qué tú siempre estás cantando? Pero es que yo nací para cantar.
0: ¿Y cómo llegaste entonces a convertirte en la florista que canta?
1: Mira, la florista que canta, estos son cosas que uno no planifica, pero que Dios siempre tiene, ¿verdad?, propósitos y planes. La florista que canta, nunca planificó ser la florista que canta y nunca planificó entrar a Boricuas con Talento. Ese día en las audiciones, yo venía preparándome para la música, pero nunca contemplé entrar a alguna competencia ni nada por el estilo, ¿entiendes? Yo decía, pues mi talento es único, es innato, es auténtico, y ponerlo como que a competir muchas veces es duro, ¿verdad? Porque de alguna manera uno si tú no ganas o si tú, ¿entiendes?, encuentras retos en el camino, tú sientes que es menos y todo lo contrario, ¿verdad? Todos allí éramos bien talentosos. El día de las audiciones yo dije, yo no voy a audicionar porque eso no está en mis planes. Pero faltando 15 minutos para que se culminaron esas audiciones, yo estaba en medio de una entrega floral y venía ya de regreso, estaba pasando cerca del lugar y yo dije, ¿sabes qué? Yo no me voy a autosabotear, yo voy a ir y simplemente que sea lo que Dios quiera. Uh-huh. Y cuando yo fui a audiciones, me dijeron, quédate que te vamos a entrevistar.
0: ¿Y cuál fue tu reacción?
1: Mira, cuando me llaman para decirme que yo pasé, yo no lo creía. Yo decía, como que esto no puede ser cierto.
0: Tiene que ser una broma.
1: Esto no puede ser cierto. O sea, ¿cómo va a ser? Si esto yo no lo planifiqué, esto yo no lo estaba buscando, esto no estaba en mis planes, pero los del Señor sí. El Señor sabía que ya yo me venía preparando y dice la palabra del Señor que Él pone muchas veces el querer como el hacer, ¿entiendes? Así que ya yo venía tomando hace tiempo clases de canto, ya yo me venía visualizando en la música, ya yo venía escribiendo canciones para el Señor, venía haciendo muchas cosas. Siempre dirigida a eso, porque yo decía, yo necesito cumplir mi propósito. Uh-huh. Y el Señor permitió que yo entrara simplemente, ¿verdad?, para exponerme un poquito más y eso, y pues para seguir en ese propósito.
0: ¿Cuál fue esa canción que llevaste hasta las audiciones?
1: Mira, en las audiciones yo canté Batalla de Olga Tañón. Realmente estaba pasando por una situación bien difícil en esos momentos, así que cantarla fue como que literalmente exponer lo que yo tenía en mi corazón, ¿entiendes? Y entonces yo creo que eso fue lo más que chocó y le gustó el jurado, porque el jurado me decía, mira, conectaste tan brutal, pero es que la cuestión es que yo la estaba cantando con todo mi corazón,
0: con todo el sentimiento, le estaba así.
1: Exactamente, yo simplemente desbordé lo que yo estaba sintiendo, así que no hay mejor cosa que cuando tú vas a interpretar algo que realmente vaya alineado, ¿verdad?, a lo que tú estás sintiendo, porque eso es lo que logra entonces que tú choques allá con el corazón de la otra persona que lo está percibiendo.
0: Y aunque muchas veces en este tipo de concursos uno no se puede poner uno puede hacer expectativa porque uno no sabe lo que pueda pasar, solamente confiar en tu talento, pero ¿dónde tú te veías? O sea, una vez te dicen sí, estás adentro, ¿cuál eran tu pensamiento? ¿Dónde tú te veías?
1: Pues mira, realmente yo no me puse expectativas de llegar full a la final y yo dije no. Para mí cada paso que yo pueda dar dentro de la competencia es una ganancia. So yo dije, yo voy a llegar hasta donde el Señor me permita llegar y punto, y se acabó. Y yo estoy conforme con eso, ¿entiendes? Si el Señor quiere que yo llegue a la final, gloria a Dios, olvídate, le metemos hasta la final. Pero yo decía, cada una de las oportunidades yo no la voy a desaprovechar. Así que en cada una de las oportunidades que estuve allí, conocí gente increíble, gente súper talentosa, me relacioné mucho con los de producción, o sea, de verdad, yo salí de allí enriquecida de tantas maneras que yo decía, ya yo gané lo que tenía que ganar. Realmente sí, la experiencia está brutal.
0: Nada más con la experiencia y poder tener esa exposición en un canal de televisión a nivel masivo, yo creo que debe ser, ¿verdad?, motivo ya de mira, sabes que me puedo ir feliz mañana. Puedo terminar esta experiencia y estoy tranquila. Pero, Marisabel, hablabas de la experiencia, ¿verdad?, que tuviste de conocer personas, de tu química con la producción. Si mañana se te presentara la oportunidad de entrar nuevamente a un reality como este, ¿te aventurarías?
1: Pues mira, esto siempre se lo dejo en manos al Señor. No diría que no, pero tampoco te diría que sí. ¿Está bien? Yo ahora mismo sigo trabajando en la música. De hecho, hace poco audicionamos para Objetivo Fama, pasamos la primera ronda de los callbacks y eso, pero no pudimos, ¿verdad?, exitosamente pues llegar a la final para entrar como tal al reality, pero igual conocí tanta gente porque claro, yo soy así bien extrovertido y conecto fácil. Así que para mí eso también es ganancia. Pero es lo que te digo, yo simplemente cuando veo y contemplo si la oportunidad es favorable, claro, me lanzo, porque aprendí de Boricuas con Talento que yo no me puedo autosabotear. O sea, yo no puedo ya ponerme de saque el límite.
0: De todo los tipos de música, de todo lo que tú has cantado, porque llevas mucho tiempo cantando, ¿cuál es esa canción que realmente tú dices, ah, me marcó? O la canto porque realmente la siento.
1: Y adiantre, eso está bien difícil, ¿oíste? Es que hay muchas canciones que logran marcarte. Casi siempre las canciones que marcan y llegan a lo profundo de mi corazón siempre tienen que ver con mi conexión con el Señor. Okay. Y de las más recientes te puedo decir Suelto de Saraí, porque habla exactamente de soltar mis planes y todo lo que yo tengo en manos del Señor y que sea lo que él quiera. Pero hay una en particular de hace muchísimos años, cuando yo estaba pasando una crisis de salud mental, que recuerdo que yo estaba peleando dentro de mi mente y mi corazón, y yo decía, Señor, todo lo que tú me pones en el corazón, pues ahora no sé si eres tú que lo pone en mi corazón o es esto que yo estoy atravesando, ¿verdad? Porque entonces ahí se veía una guerra entre lo que era mi salud mental y lo que era lo espiritual. Y entonces recuerdo que en medio de esa crisis, en esos momentos, yo recibo un mensaje de una maestra que trabajaba conmigo, y entonces me dice, mira, yo sentí enviarte esto en mi corazón. Yo sentí en mi corazón enviarte esto. Y entonces cuando me lo envía, esa canción dice, mis

0: Así que exactamente lo que yo tenía, esa batalla en mi interior. Yo decía, Señor, son cosas de mi mente, eres tú. Pues el Señor me contestó a través de esa alabanza. Y esa canción para mí ha marcado mucho mi vida. Y si yo te tuviera que, si tuviera que escoger una de tantas, esa definitivamente. Esa definitivamente.
1: Marisabel, se me está acabando el tiempo. Anda, y qué pena, porque pudiéramos estar hablando muchísimo tiempo más, pero sé que hay algo por allí, no sé si me quieras hablar de, pero si no, pues te voy a dar la oportunidad estos dos minutos que me quedan de que sí. me cantes algo, de que le hables a la gente, de que invites a la gente sí. a seguirte, de dónde te pueden ver, de dónde te pueden seguir, si estás disponible para actividades, con, de todo eso.
0: Háblame sí, pues, en estos dos minutos. Ya, che, vamos a ver cómo podemos resumir todo esto. Bueno, recientemente estamos, acabamos de recibir, esto está como pan caliente, ¿verdad? Empezamos a principio de año a trabajar un sencillo que se llamaba Samaritana, y esto tiene que ver mucho, ¿verdad? Con esa vulnerabilidad de cuando nosotros decidimos amar, ¿verdad? Que muchas veces lastimamos, somos lastimados, muchas veces erramos y todo esto, más sin embargo, ¿cómo Jesús va al encuentro, ¿verdad? Y entonces, así mismo, como cuando Jesús se encuentra con la Samaritana y le dice toda su historia, yo no sé qué, pero también hay un choque, hay un antes, un después, una sanidad interior, pues exactamente de eso trata Samaritana, ¿verdad? La frase favorita mía y por siempre, mis heridas de amor sanan en ti. Así que ¿verdad? Es algo para mí bien profundo, bien personal también. Y Samaritana vamos a estar pronto, pues, ¿verdad? Compartiendo contenido en redes sociales. Y si me van a buscar en redes sociales, búsquenme en Instagram como La Florista que Canta. Y también en Facebook, por ahora, ¿verdad? Como La Fábrica de Sonrisas y Momentos, estamos haciendo mucho mucho trabajo y mucho tweets con las redes sociales y eso. Pero allí pueden ir viendo poco a poco, ¿verdad? Y escuchando poco a poco parte de lo que es Samaritana y cómo lo vamos a estar trabajando y compartiendo con todos ustedes. También estamos trabajando ahora mismo, estamos cerrando la floristería, ¿verdad? Pero sí hay planes que vienen, ¿verdad? Que se están construyendo luego de eso. Y entre ellos estamos escribiendo desde nuestro desierto y desde nuestra crisis, estamos escribiendo, ¿verdad? Con la intención de nosotros poder también ayudar y ser de esperanza, llevar fe, aliento, ¿verdad? A otras personas que quizás pasen por situaciones similares, ¿verdad? Utilizando esa parte de la capellanía, así que estamos escribiendo un libro. ¿Verdad? No sé cuándo saldrá, eso lo decide el Señor, pero lo que queremos es llegar a las vidas y poder ministrar también con eso.
1: Ah, pues ya sabes que está la invitación sobre la mesa para cuando ese libro esté claro listo para sí. publicarse, tienes el espacio de nosotros para hacerlo, así que te agradezco, sí, Marisabel, porque esto fue de ayer para hoy, que le dije, mira, mañana sí. llega a la emisora para que estés conmigo, así que te agradezco que hayas podido sacar el tiempo para estar conmigo, te deseo gracias, mucho éxito, definitivamente los planes de Dios siempre van por caminos misteriosos, yo estoy seguro sí, que los que tiene planificado para ti son excelentes.
0: Amén.
1: Mucho éxito, bendiciones para ti y tu familia, mire, y anota el nombre por ahí porque la vamos a ver llegar lejos a Marisabel, la florista
0: claro que canta. Sí.
1: Gracias por estar con nosotros.
0: Gracias a ti, Lemuel, por la invitación. Te aprecio un montón de verle.
1: Para eso estamos. Así que, gente, se me acaba el tiempo, pero sin antes agradecerle a todos ustedes por siempre estar en la fiel sintonía de Radio Sol 1090M. Mire, la única que llega solita y sin cadena al corazón de la gente es esta que está aquí. Así que le agradecemos siempre por estar con nosotros. A mí, pues, me escuchan de lunes a jueves en Abriendo Camino, los viernes aquí en Punto Final, porque recuerda siempre que toda última palabra, toda primera pregunta y última palabra tiene un punto final, y aquí en Lemuel TV se lo ponemos. San Germán, el oeste, Puerto Rico, bendiciones, buen fin de semana, y mire, pásela bien y no te asustes, preocúpate.

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